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1: Bueno, mis amigos, estamos en la hora 18, 6 de la tarde con 6 minutos. 6 con 6. Fin de semana, fin de semana, fin de semana. 4096-8624, ya saben. Habilitado.

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1: Eso, mis amigos, qué buena vibra para este sabadazo fin de semana. Híjoles, ya estamos en modo fin de semana. Saludos por ahí para los paisanos que nos sintonizan a través del www.radionorte680.com y quienes también nos sintonizan a través del 680-97.1 FM 102.3, hasta donde llegamos con la potente señal. Así que suba el volumen porque seguimos con más música. Y si desean ahí, pues, comunicarse, lo pueden hacer a través de un mensajito de texto o a través de una nota de voz para poder reproducirla. O, pues, si tienen saldito, pueden llamar al zorro a la cabina en esta hora de la tarde-noche. 6:11, dos seres que se aman al estilacho de la puesta.

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Bueno, por ahí sonando los tragos amargos para este fin de semana, 6:27. Buen descanso, paisanada, buen descanso, luego de una semana de trabajo y con la juventud, con los niños, una semana de estudios, en fin, pues hay que echarle ganas porque ya se aproxima también el final de este ciclo escolar 2026. Si no estoy mal, el sector público está para el 15 de octubre, el sector privado sale un poco antes, pero bueno, mientras tanto hay que rematar esto con mucho ánimo, con mucho entusiasmo y deseándoles un excelente fin de semana en diferentes lugares hasta donde llegamos con la potente señal de esta estación, que disfruten de su descanso con la familia, con los hijos, pero sobre todo también pues es importante cuidar ese nido de amor, o sea, cuidar el techo, el lugar donde pues está siempre la familia, sí, ¿saben? Donde realmente se siente paz, donde realmente se siente tranquilidad, ahí está la familia. ¿Qué pasa muchas veces cuando en casa hay personas que o parejas que les cuesta entenderse? Están quizás como pues como los semáforos, un momento felices, otro momento es como perros y gatos. Entonces, y esa mala vibra, quiera que no, la atmósfera, el ambiente se vuelve tenso. Entonces, esos detalles es importante cuidar. ¿Por qué? No digamos cuando hijos, los hijos todo lo absorben viendo. Entonces, realmente, y realmente el corazón de un hijo se entristece. Entonces, es importante cuidar todos esos detalles, ¿de acuerdo? Así que, excelente fin de semana, que la pasen súper bien. Tengo por acá más comentarios, saludos ahí para mi compa Chepe, ya nos deja su comentario desde Sayachel, Petén. Al igual, estoy revisando por acá, Vanessa, que también ya nos deja por acá su comentario, me comenta que está al pendiente de la programación de la Norte, la Fuerza Grupera. ¡Qué bueno! Vámonos con la versión, la marca de Tierra Caliente. Que sí, que no, mamacita.

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Cumbia, la música que nos invita a mover el esqueleto humano para esta noche del sabadito alegre, qué rico. Únicamente 21:21 para la hora 19, el tiempo avanza.

0: Bueno, saludos por ahí a los amigos desde la zona del Polochic que dice don Ubaldo.
1: Al centro y para adentro.
0: Saludos al profe Minche desde los Almendros allá en el Store. Como siempre, a través del www.radionorte680.com. Bueno, los amigos que también están en estos momentos en plena sintonía en las diferentes rutas, hasta donde llegamos con la potente señal de esta estación. Es la versión de Grupo Pesado junto a Eliseo Robles. Por ahí nos deleitan con el temazo Que me lleve el diablo. ¡Epa, epa, epa! Súbalo volumen. Buen provecho, que sea de buena digestión para todos. 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

mi gente, el tiempo sí que avanza. Únicamente nos restan 5 minutos para la hora 19 para este fin de semana. Qué rico para seguir con fuerza, escuchando buena música con la familia y disfrutando del bocadito, la cena familiar.

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5: 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Es la hora 19:33.
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Muy bien, buenos días, Guatemala, ¿cómo están? Qué gusto acompañarles con lo mejor de la música. Buenos días, Basale Choles, Jacomón, Mayogeshi Canchira, Vinquiri Cajel, Alborada Dominical, Radio Norte, las 4 de la mañana con 20.

Buenos días, Guatemala, qué gusto saludarles a nivel nacional. Estamos en las 4 de la mañana con 25 minutos. Las 4 de la mañana con 25. Masale Choles Jacomón, Machoqueche Javiquil, Saicholgil Chogaré, La hija o Henry Chen, Aringuanguishum si quiere programa, Linacuela Cheruche Jurilesh, Aringuanguishum si quiere Cajel, Aringuanguinsali Radio Norte, La hija o Henry. 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

0: Una muy bonita presentación en Marimba Sencilla a través de Radio Norte, Antio Xereja Comona, Chioquechira, Miquili Cajel, Salijonalaín, Nacaqueis Saile Chol, Nacaqueis Saile Chol, y Cuanqueis Salicareval, y Cuanqueis Salicacienda, y Cuanqueis Salicooperativa, y Cuanqueis Salitramitza, y Cholajil Chogare, Antio Xerena, Chioquechi Cancha Javinquil, Antio Xerena, Chioquechi Cancha Cacolval, Sale Ocho Chnal. Toshixa Resil Alicay, las 4 de la mañana con 32 minutos.
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0: Muy bien, amigos, a nivel nacional, estamos a 19 minutos de las 5 de la mañana, 19 minutos para las 5. 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Aló, buenos días. Aló, buenos días.
1: Allí la acabó.
0: La hija va Henry Chen.
1: Alá que va Henry Chen.
0: Ah, rindo que es que va a ver mi son y se echó el barrio en Gobogles.
1: Arrindo que es que va a poner en Tetaña, cuenta está.
0: Arán de Tetaña.
1: Le dijo Francisco Coquete,
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0: 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Aló, buenos días.
2: Aló, buenos días.
0: Buenos días.
2: Aba Henry.
0: La Inca, Aba Henry, Barring, Grebogles.
2: Nada, Choco, Aba Henry.
0: Salinch, Ol, Mantius, Religios, Utlat.
2: Aló.
0: Aló, Yoquina, Coavinquil, Salinch, Ola In.
2: Aló.
0: Salinch Ol, Joquina Comiquil, Barguina Boglaat. Ajá.
2: Las que José Chorejel es Miriam Chocar, es el esfuerzo 2.
0: Miriam Chocar es el esfuerzo 2.
2: Mejora la música. Hermanos Fernández con Henry.
0: Re los hermanos Fernández de Raj. Re los hermanos Fernández de Raj, Bellal. Bueno, pues, Macali señal y Jacomor. 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Vamos a ver si tenemos a alguien más en la vía telefónica. Buenos días, estamos en la presentación del programa Alborada Dominical a través de Radio Norte.

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0: Buenos días, Guatemala. Estamos a 9 minutos de las 5 de la mañana, 9 minutos para las 5. 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Norte. 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Aló, buenos días.
1: Aló, como Henry.
0: Como Henry, ¿cuál es que le vos?
1: Amén, Tucurú, Rashahá.
0: Rashahá, Tucurú.
1: Ajá.
0: Es más, se dice, Chocó, Ramiquil.
1: Pues sí,
0: Chocó, Ramiquil,
1: la dejo a Henry. Es de Jamarín, Chocó, Ramiquil.
0: Mandeo seré, Anila Cabalat.
1: Emilio.
0: Agua, Emilio, Anita, ¿qué es esa choco, Emilio?
1: Pues,
0: yo he dicho,
1: que
0: es con el
1: loco,
0: yo voy a
1: Ah,
0: yo
1: las
0: 3
1: de la mañana con
0: Ya, Ajá. Emilio.
1: Ah,
0: ¿cuál?
1: Ah.
0: Bueno,
1: Mandeo
0: seré la es. Mandeo seré la tucurú, yo que es Chiraviquiri Puctes y Balatín Radio Norte. 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Buenos días.
2: Aló.
0: Buenos días, Barring Inaboc, Lat.
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0: La hija Guajenri, Barring Inaboc.
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0: ¿Escuen San Pedro?
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0: 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Ya, el bandido será el que van a orar a San Pedro.
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0: Ya, la harán. Harán Chavil. Chavil de Caús, Chavil en Alep, Chavil en que van a orar a San Pedro.
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2: Sector 3 for Henry.
0: Mandio Shanila Kabarat.
2: How Edward is anything enough in one around the air in the
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2: I'm going to say that
0: Bueno, pues cuál era el marimba, pues.
2: ¿Quién fue
0: Eduardo? Oscar Eduardo, Mateos. Bueno, el equipo, pues.

0: Buenos días, a nivel nacional, estamos en las 5 de la mañana con 1 minuto, vamos a la pausa comercial. Moejales Cacomón, Juncas Ayumeli, Obonarrilicalá, Arajuán Domingo, Tacacartisireli Programa, Refe de Cobera, Moejal, Chalchaljes Cacomón.
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0: Bueno, mis amigos, estamos a 18 minutos para las 6 de la mañana. 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Mateo Serena, Jiquerabili, Puctes y Balatín, Radio Norte, 6. ¿Cómo? No. 15 minutos para las 6 de la mañana. Hola, Juca Sármano, Coculac, Sali, Joaquín y Leclas, Sali, programa Alborada Dominical.
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0: Buenos días, Guatemala. Estamos a 9 minutos de las 6 de la mañana. 9 minutos para las 6. 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
0: 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Cagua Carlos. Mazara, chor, Cagua Carlos. Ah, bueno. 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Ah, Cobán, Guangat.
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0: Ah, bueno. Carlos Cabalizón, ¿te acojo a Carlos?
1: De Marimba. Las locuras de Fidel Arán.
0: Las locuras de Fidel Funes. Ah, bueno. Ok, sí, ¿cuál?
1: Pues, ¿y qué es lo que ve?
0: Mateo Xerela es.
1: Yo creo que está bien aquí la domingo, aquí.
0: Ya. Mateo Xerela es. Mateo, ¿cómo Carlos? Bueno, pues mantuvo ser la es. Bueno, cuando pues. 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Tocarás a este palabra petén no coerabichak, mantuvo ser Juan Carlos, harán petén cuando chicajela clic jacomón, mantuvo ser el jaco adiós, bellal. 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

0: Estamos en las 6 de la mañana con 15 minutos. Hola, Juca Sashnumet, Zakatakali, Kuakibonal, Relicailais, Jacomón, Bantiusel, Jacuadios, Yoko, Chikulak, Yochikli, Jonal, Arajuan Domingo, Navaleble, Jacomón, Yokevich, Kubangil, Mare Kuangre, Jonakli, Sechorgil, Mare Kuangre, Likubija, Mare Kuangre, Nizumblak, Mare Kuangre, Jonakli, Angel, Mare Shikeres, Ali. 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
1: Saludos, don Henry.
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1: Buenos días, don Henry, le habla Morán.
0: Mi estimado Morán, ¿de dónde?
1: Aquí en Yaxucum.
0: Ah, buenos días, lo escuchamos, mi estimado, ¿cuál es su nombre?
1: Maximiliano Morán.
0: Don Maximiliano Morán, buenos días, lo escuchamos.
1: Quería que me pusiera otra vez la de la edad de 8 días, la del asesino.
0: Ah, con mucho gusto.
1: Para feliz día, don Henry.
0: Un abrazo, mi estimado Maximiliano Morán, aquí estamos a la orden.
1: Igualmente, don Henry.
0: Gracias. Saludos para la gente hermosa de Chachucuba en Cobán, Alta Verapaz. 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
1: 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Buenos días. Buenos días, maestro. Buenos días, compañero. Así fue.
0: Ah, ya. Ya.
1: Pero aban marca es valentín. Parece que con hablar entonces pasó la fina, cinco, así, no sé, cosita, acá con hablar.
0: Ya, la intentó, bueno, que intentó llevar el blico calve, ¿ya?
1: La mala, ¿no?
0: Ya, Cava Carlos. Mateos Linalebna, Cacos, Jeque, Cava Carlos, junto a la Inli, Tagulax, Juncabaleb, la Chis, Aleca Juncabal, Bellal, Marechel Nasach, Ya,
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0: 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Ya.
1: Por eso Guatemala nunca progresa.
0: Ya.
1: Pero hoy más no escribieron en qué, pero se van tamán y torval.
0: Venga, Chavili Nalep, Chavili Cauch, Juan Carlos, son el ICT de Boku, tiene que casa el programa ahí.
1: ¿Qué te conozco con mí? Lo cura de bien de
0: mí. ¿O es que va a la Juan Carlos? ¿Manteo sin a vos?
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Buenos días, qué gusto acompañarles, estimados amigos. Solamente quedan 10 minutos para las 7 de la mañana. 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Arán Salinajej Chabacal 1, Xcuent Santa Catalina La Tinta, Nashie Chicamili Li Esilal. Buenos días, don Henry, estoy escuchando en Chabacal 1 desde las 4 de la mañana. La comunidad de Chabacal 1 le pertenece al municipio de Santa Catalina La Tinta, dice mi estimado Cornelio. Así que buenos días, estimado Cornelio Tut, desde Chabacal 1 del municipio de Santa Catalina La Tinta. Mandios le Javinquil, Mandios le Jacolbal. Cuachijuli mensajes, estimado Chajel Jacomón, Ashiechi Camaín.

Karim, salí página, salí números, Relay Radio Norte. Compláceme con Santa Amalia. Siempre escucho el programa, dice Ochoa. ¿Qué tal, Ochoa? Buenos días, gracias por escucharnos. Salí teléfono, Relay Radio Norte. Queremos una música de Chito Cortés, dice Tinoco, desde el municipio de Santa Catalina, La Tinta. Cawa Eduardo, Tioche, Javiquil, Aranza, Licarebase, Kipchcuen, San Pedro, Carchá. Cawa Francisco Ba, Aranchicochcuen, San Pedro, Tioachuichira, Miguel Chagli, Radio Norte. 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

0: Buenos días, don Manuel González. ¿Dónde nos está escuchando usted?
1: En Chicuchau.
0: En Chicuchau. Buenos días, don Manuel González. Henry Chen para servirle aquí en el programa Alborada Dominical. ¿A quién saludamos, a don Manuel González? ¿A quién saludamos?
1: ¿Está alegre la música?
0: ¿Sí? Está alegre el programa. Está alegre.
1: Siempre, es que siempre le llamo a Béjar, pero hoy no sale de turno, ¿eh?
0: No, don César Béjar en este momento está descansando. De hecho, pues, en unos momentos él estará en turno.
1: Sí, pues claro. Sí. Buena suerte, pues. Buen día.
0: Bueno. Igualmente, un abrazo. Saludos entonces para quienes nos están escuchando en este momento. Qué gusto, qué alegría el poder saludar a nuestra audiencia. Mateo Shireja, ¿cómo no? Yo que es Javinquil. Siempre me recuerdo de de la marimba Alma Sanpedrana. Ese programa lo escuchaba mi finada madre desde hace 7 meses que ella partió de este mundo, dice mi estimado Ochoa. Él nos está escuchando en este momento. 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Cuando está papá, cuando está mamá, pues obviamente hay que atenderlos, hay que amarlos, hay que quererlos y sobre todo hay que compartir con ellos. Muchos hijos se separan de los papás, muchos hijos abandonan a los papás, muchos hijos se retiran, se van o buscan otro rumbo sin pensar en los seres más queridos, en este caso los padres, mamá y papá. 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

versión al estilo de marimba gema india, mamá Rosario. Estamos a las 7 de la mañana con 11 minutos. Las 7 de la mañana con 11 minutos. 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

0: Muy bien. Bueno, mis amigos a nivel nacional, estamos en las 7 de la mañana con 19 minutos a través del programa Alborada Dominical. Alborada Dominical, Sali Radio Norte, Ana Juanes Jacomón, Cagua Eduardo Choquishim. Buenos días para don Eduardo Choquishim desde la aldea Chitep del municipio de Chicamán, el departamento del Quiché. Allá nos está escuchando. Saludos para la familia Choque Estrada. Siempre, siempre, siempre están con el programa Alborada Dominical. Alborada Dominical de 4 de la mañana a 8 por Radio Norte.
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Faltan un mes con 10 días para conmemorar el Día de los Santos Difuntos. Un placer saludarles, estimados amigos, desde la cabina de esta estación. 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

0: Amigos, estamos a 19 minutos de las 8 de la mañana. 19 minutos para las 8 de la mañana en el programa Alborada Dominical. Yo, Chiculax, le dejo un cabal y programa Inés Jacomón, Seichor Gil Chogeré. Mantio Serenas, Tio Kishira Mikili Cajel. Mantio Serenas, Nocoecul. Chojoske Ali Marimba, Alma San Pedrana. Navalebre Jacomón y Kishieta, Echali Marimba, Alma San Pedrana. Salipuctes y Balatín, Radio Norte. Makarek, Yokoske Balarin, Anahena Shochalarin, Eskakomon, Anahena Shoshkamjakawa, Raúl Najera, Renaklo Yokosh Barkin Chibusikaje. Vamos a ver si tenemos comunicación en este momento. Aló, sí, buenos días. Buenos días, aló. Bueno, Bakalish, Naka, Kela Honarin, Marekwan Chura de Jacomon, Taraja, Tira Kikinsali, Honara Juan, Li programa. Mi programa, Lina Cuelax Alejón Cabal. Vamos a ver, El Karim, vamos a ver si tenemos comunicación nuevamente a través del 4006-8006. El Karim, Marecuach Gural Jacomón. Sí, aló. Aló, buenos días. Cuach Gural Jacomón, sale a Boclepal 4006-8006. Aleca número. 4006-8006. Aleca número. Yojo Rabinquil. Tishkaush Leca Comón. No tenemos a nadie. Marimba Alma San Pedrana. 17 minutos para las 8 de la mañana. 17 para las 8 de la mañana.
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0: Amigos, seguimos en esta hora de la mañana. Bantiochereca Comoras, Choqueche Jaminquil, Sali Careval, Sali Hacienda, Sali Cooperativa. Solamente quedan 11 minutos. 11 minutos para puntualizar las 8 de la mañana. Vamos a ver si tenemos comunicación en este momento. Si tenemos comunicación a través de nuestro contacto telefónico. Buenos días.
1: Buenos días.
0: Buenos días. ¿Aló? A la orden, cabina Radio Norte.
1: Aló.
0: La hija Juan Henry, Anira Cabalat.
1: Ay, la hija va Raúl Paná.
0: Agua Raúl Barrio Cachira Miquel y Radio.
1: El esfuerzo uno. Cuéntense, Naú.
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0: Ya, Alvarado Dominical, ahí en Lichocoyo, Mexicano, en Juan.
1: Ana y la experiencia como Timoteo Junchil.
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0: 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Yo he hecho en Kelly programa Alborada Dominical.
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0: Amigos, estamos a 2 minutos de las 8 de la mañana. Cuy casaran con Kulaxali Harup, Zakatzakasali, Kwashajebonarrelikala. Hola, buenos días. Estoy escuchando su programa en Aldea Tonzul Ukula, dice Joaquín. Mateo Shakue Joaquín, Arán Tonzul Ukula, Rajlal en Kerabili programa. Alborada Dominical, Radio Norte. Rajlal Domingo, Chojinchi Kajela Karin es Jacomón, Aknekenola es Rajlal Toerabí.
1: Buenos días con Henry, buenos días, aquí escuchando Actividad Senado, yo soy Otilia, actor norte, con todo el volumen, al dorado dominical, te cumplas una marimba, no te vayas amor.
0: Muy bien, Bandio Xerela, Actela, Aran Senagucho, Echerebkili, Radio Norte. Jocamigues, Jacomón, Chirul y Kutanchik, Domingo, Tinsuquecha, Sacaí Bonal, a las 4 de la mañana, toja a las 8. Sacaí Bonal, toja a las 8 de la mañana. Kulaj Joaquín Garizali Radio Norte, Sajalan Chiclip Programa, Ana Inli Programa, Alborada Dominical, Shkulak Salejun Cabal, Lishkajla Kerkin, Kawa Henry Chen, Toxa Junsuchik Eshakumon.

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1: Amigos míos, ¿qué tal? Buenos días, llegó la alegría, la programación más alegre de la radio, sí señor.
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1: Una excelente y maravillosa mañana. Bendito sea el Señor. Estamos en el domingo, día del Señor. Día domingo, sí Señor. Bienvenidos a la programación especial. No lo mismo, no lo mismo, no lo mismo. Estamos en la programación más alegre de la radio. Sí Señor. 40-96-86-24 disponible para que lo activen, disponible para que usted se reporte a nuestra programación. ¿Qué onda? ¿Cómo estamos? ¿Cómo le están pasando? Buena mañana, feliz domingo.

0: Estamos enviando saludos muy cordiales para Carlita, Carla Chong. Carlita Chong, allá en San Paulo, Tamaú. Hasta allá en San Pablo, Tamoya, reporta señal Carlita Chon. Muchas gracias, Carlita. Qué gusto saludarte y desearte todo lo mejor en esta preciosa mañana de domingo, sí, señor. Vamos a viajar al primer corte comercial del turno. No me cambien, yo ya vuelvo con más música. Voy al corte comercial. Atención a la hora correcta. 8 de la mañana con 17 minutos. 8 con 17. Ya vuelvo con más.
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0: Mis amigos, una buenísima mañana para quienes se reportan y para quienes están en sintonía del norte, especialmente para quienes están reportando a su cumpleañero o cumpleañera del día. Estoy saludando de manera muy cordial. Nos vamos. ¿A dónde nos vamos? Nos vamos hasta el rancho, allá en el rancho Ciguaná. Hoy, precisamente, hoy está de manteles largos la bellísima y distinguida ciudadana que cumple sus 18 años de vida. Hoy está cumpliendo sus 18 años de vida la nueva ciudadana, que ella va a votar. Ella tiene derecho de votar como persona adulta. Ella tiene derecho a votar, pero que sepa elegir, porque ya no queremos a los mismos. Alguien me decía por ahí, mire, apenas se pavimentaron por acá una, dos, tres, cuatro, unos 10 metros de pavimento. Hicieron por ahí primero un empedramiento, luego le echaron cemento encima, pero costó un mundo que sea terminar ese proyectillo. Mire usted, el personaje quien hizo ese proyecto se pretende reelegir nuevamente. Hay que tener mucho cuidado por ahí, ¿verdad? Hay que decir la verdad, y por la verdad murió Cristo, por supuesto. Así que sale esto, pues, porque la ciudadana, ella cumplió sus 18 años de vida, está cumpliendo años hoy, precisamente, la ciudadana, y a ella estamos saludándole y deseándole todo, todo lo mejor. Felicidades, entonces, a Esmeralda, con motivo de que hoy está cumpliendo sus 18 añitos de vida. Felicidades, Esmeraldita, de parte de su señora madrecita, la apreciable y seguida licenciada Evelyn Linares, del profesor Jorge, licenciado Jorge, en sintonía de Rodorte. Muchas gracias. Me comenta que van rumbo a la iglesia y que ya lograron escuchar el mensajito, ya lograron escuchar el saludo. Qué bueno, y eso nos alegra de gran manera que ustedes estén en sintonía de Rodorte. Pero también, si va a ir a la iglesia, prefiero que vaya a la iglesia, prefiero que vaya a la Santa Madre Iglesia y que usted comulgue la Santísima Comunión, el cuerpo y la sangre de nuestro Señor y Salvador Jesucristo, que eso solo nosotros, los que somos creyentes de la Iglesia Única instituida por Jesucristo, pues nos sentimos sumamente orgullosos y felices y contentos, porque es una iglesia con sus ministerios, es una iglesia instituida, legal, institucional y, por supuesto, legal sobre la faz de la tierra, porque Jesucristo es el quien lo fundó. Qué bonito, gracias. Si va para la iglesia, me da gusto enorme saludarle y desearle todo lo mejor. Apague su radio y se va a la iglesia, y cuando regrese, yo aquí voy a estar con mucho gusto. Así que saludo muy cordial para la ciudadana Esmeraldita, que el día de hoy está cumpliendo sus 18 años de vida. Le deseamos todo lo mejor. Felicidades allá a su señora madrecita, a sus abuelos, a su abuelita, a sus abuelos, hermanos y toda la familia que está en sintonía de la Norte. Muchas gracias, una buenísima onda. Gracias por estar en sintonía de la Norte. Felicidades, que Dios les acompañe. Dejamos nada menos y nada más que dejamos de manda, sí, vamos a dejar, dejamos entonces la comunidad, dejamos la comunidad ahí en esta ciudad de Cobán, ahí la comunidad Ciguaná, y nos vamos. ¿A dónde nos vamos? Pues nos vamos a Lotificación El Arco. Allá en Lotificación El Arco están en sintonía de la Norte. Qué buena onda, gracias. Dice César Béjar, ¿qué tal? Soy asiduo oyente de la programación más alegre de la radio. Hágame el favor de saludarme, de saludar a mi queridísimo nieto Esaú en Antonio. Esaú Antonio, quien el día de hoy amaneció de manteles largos. Le saluda la familia Calcú de Lotificación El Arco, en sintonía de la Norte, zona número 10. Dice, felicidades entonces para Esaú. ¿Cuántos años está cumpliendo Esaú? Hoy está cumpliendo, vamos a verificar, permítanme, no me pusieron por acá los años. Solamente me comenta que está de manteles largos.
1: Te deseamos felicidades.
0: Al nieto Esaú Antonio. Que hoy amaneció de manteles largos, dice por acá, nada más y nada menos. A la familia Calcú, ahí en Lotificación El Arco, zona 10, es quien está reportando al cumpleañero. ¿Cuántos años? 101, 102, 103, no sabemos cuántos años está cumpliendo el nietecito Esaú. O tal vez está cumpliendo sus 2, 3, 4, 5, no sabemos cuántos años. Cuando me reporte a su cumpleañero, deme por ahí la edad, los años, cuántos años, verán. Ahora la familia Cal, es quien nos saluda con mucho gusto. Felicidades entonces. Que Dios me los bendiga.

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1: Muchas gracias, felicidades entonces, felicidades a los cumpleaños del día. Les estamos saludando y deseándoles todo lo mejor, felicidades. No me cambien, yo voy a regresar, voy a ir al corte comercial. No me cambien, yo ya vuelvo con más música. Yo ya regreso con más música, con más de los temas que me solicitan. Vamos al corte comercial, vamos al corte. Son las 8:36.
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1: Muy bien, estamos enviando el saludo muy cordial para la familia Ramos, especialmente para mi gran amigo, escuchándonos a todo Cañón Norte, allá en la aldea Banco, Río Banco, Los Amates y Zavala, allá escuchando a todo volumen, mi gran amigo don Luciano. Una buena mañana para don Luciano, que escucha a todo volumen La Norte. Él saluda con mucho cariño a la familia. ¿Cuál es el apellido, don Luciano? No sé si lo tengo. Ya cortó. Ya cortó. Don Luciano está escuchándonos a todo volumen La Norte, allá precisamente en Los Amates y Zaval, allá en la aldea Río Banco, Los Amates y Zavala. Ahí está don Luciano. Muchas gracias, don Luciano, saludando con mucho cariño a toda la familia, dice por acá, en Sintonía de la Norte. No sé, se me olvidó el otro apellido, don Luciano, ya lo teníamos por acá. Lamentablemente se me olvidó el apellido completo, o el nombre completo de don Luciano. ¿Qué apellido tiene don Luciano? Se me olvidó. De veras, se me olvidó. En Sintonía de la Norte, muchas gracias, don Luciano. Es un enorme gusto saludarle y desearle todo lo mejor a don Luciano, que amplifica todo Cañón La Norte, para complacerle con mucho gusto. Don Luciano Ramos. Ah, don Luciano Ramos, allá en la aldea Los Amates y Zaval, en Sintonía de la Norte, allá en la aldea Río Banco. Es música especial a cargo de Chalino Sánchez, para complacerle con mucho gusto. Y esto que suena lleva como título Alma, alma enamorada. Una buena mañana para Carla Fidalgo, ahí en La Tinta, de un su admirador.

0: Hemos complacido el buen gusto musical que tiene mi gran amigo Don Luciano Sánchez, o Don Luciano Ramos. Allá precisamente, ¿dónde está Don Luciano? Él escucha todo volumen en la norte, precisamente allá en Los Amates y Zabal, en la aldea Río Banco. Los Amates, ahí está escuchando. Él saluda con mucho cariño a toda la familia Ramos, deseándole una excelente y maravillosa mañana, donde quiera que estén. La familia Ramos está regado por donde quiera, dice. Ahí escuchan a todo volumen. Y mi gran amigo Don Luciano, pues saluda con mucho cariño a las señoras, a las patojas, a las nietas, a las hijas, a las patojas hermosas ahí de la aldea Río Banco en Los Amates y Zabal. Un saludo muy cordial también. Dice la nota que me envía por acá: ¿qué tal, César Béjar, el locutor más alegre de la radio? Complaceme con la canción de los Bukis, una que lleva como título "Qué duro llorar así". Por favor, mi estimado, te estamos escuchando a todo volumen. Te le saluda José García Ramos. José García Ramos, de la familia Ramos, desde San Juan Ermita, allá en Chiquimula, amplificando a todo Cayula Norte. Muchas gracias, una excelente y maravillosa mañana de domingo, sí señor, a toda la gente bonita, amplificando a todo volumen la Norte, hombre. ¡Ay, ay, ay! Pero qué duro es llorar así, hombre. Música en la voz de Marco Antonio Solís y los Bukis. Para saludar a la gente audita desde San Juan, la Ermita, Chiquimula, amplificando a todo Cañolo Norte. Ya viene el tema de Fidel Fundes para complacer al cumpleañero del día. Yo pensé que era un niño, yo pensé que era un don, es un joven. 16 años se está cumpliendo hoy el muchacho, ya viene la canción.
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1: Es la hora 9:47 minutos.
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1: Estamos enviando un saludo muy cordial para mi gran amigo Carlos, amplificando a todo volumen La Norte. Gracias, Carlos. Ellos saludan con mucho aprecio y cariño a el cumpleañero del día. Él es nada menos y nada más que Esaú Antonio, quien el día de hoy amaneció tirando la casa por la ventana. Hoy está de manteles largos. El saludo muy cordial de toda la familia Calcu. En notificación, allá notificación El Arcón de la zona número 10 de Cobán, Alta Verapaz, por allá se encuentra la familia, deseándole todo lo mejor al cumpleañero, dice por acá la nota. Le estamos saludando y deseándole todo lo mejor, ya que ya me compartieron por acá que el cumpleañero se está echando sus 16 años de vida. Esaú Antonio está cumpliendo 16 años de vida y él está en Cito Día de Radorte y me solicita la canción Busco una novia de Fidel Funes, con mucho gusto para complacer era el cumpleañero. Hoy se echa sus 16 añotes de vida de parte de la familia Q, de parte de la familia Calcu, allá en notificación El Arco, zona 10 de Cobán, saludando con mucho aprecio y cariño a Esaú Antonio, que hoy cumple sus 16 años de vida y ya le están buscando novia. Sí, señor. Es música de Fidel Funes y su marimba orquesta.

estamos aquí, un saludo muy cordial para quienes de la fecha de hoy están de materiales largos, para quienes hoy arriban a otro alma divina, que la pasen pero muy bien. El mejor de los saludos precisamente para el cumpleañero del día, de parte de mi gran amigo don Carlitos. Don Carlos saluda con mucho cariño al cumpleañero del día, deseándole todo lo mejor en esta preciosa mañana allá por la zona 10 del barrio Larco. Me comenta que van rumbo al mercado Talpetate, para comprar unas cuantas gallinas y gallos, ya que el cumpleañero de Saúl Antonio hoy va a ser agasajado con un delicioso caldo de gallina criolla bien preparado, como lo saben hacer su mamita, las tías, su abuela y toda la familia. Dice, muy bien, qué buena onda, buen provecho. Entonces, desde ya, son las 9 en la mañana con 57 minutos, cabal, llegan al mercado, porque están llegando, ahorita llegan pollos frescos desde las diferentes aldeas que conforman parte del municipio de la Alta Verapaz, específicamente Cobán, y algunas otras aldeas de San Pedro Calchá, de San Juan Chamelco, de San Cristóbal. Bueno, pues los pollos o las gallinas criollas que vienen de San Juan Chamelco son muy ricas, por cierto, bien preparaditas, ¿verdad que sí? Ah, allá en la Casa de los Caldos también nos están sintonizando, en el ranchón Doña Gertrudis. Ahí es todos los días domingos es el día de el caldón Pérez. Sí, señor. Felicidades a mis amigos que disfrutan de la señal de la Norte allá en el ranchón.

Todos que la pasen bien. Continuamos con más música, con más de los temas que me solicitan a través de los mensajes de texto. 4096-8624 está disponible para que lo marquen, para que lo activen, para que usted se reporte. El saludo muy cordial para mis amigos que forman parte del... ¿Qué banda? Sí, un saludo muy cordial para Amílcar Pereira en Sintonía de Radorte. Para don Alejandro Figueroa también. Bueno, pues saludos cordiales para mis amigos agricultores que están retornando ya del terreno, me comentan. Desde las 4 de la mañana allá en los terrenos, en sus fincas, en sus aldeitas, ahí donde están trabajando con su machete, de su equipo de labranza, machete, lima y el famoso lococh en Sintonía de la Norte. Saludos cordiales para mis amigos agricultores regresando ya de las labores diarias. Súbale volumen. El dragón contra el dragón es el tema, sí. Dejan a Rosa, sí. ¿Con marimba? Sí, con marimba. De los maestros de la marimba, los legendarios del Sunil.

Un saludo muy cordial para la licenciada, saludando con mucho cariño a la nena, que cumple sus 18 años de vida. ¿Cuándo cumple? Hoy está cumpliendo años también Esmeralda, 18 años de vida. Ya están en el RENAP, ya están en el RENAP haciendo cola para poder extraerle su DPI a la ciudadana, de parte de su mamita, licenciada Evelyn Linares. Y por supuesto de parte del profesor Jorge, que le ama con el amor profundo. Dice, qué bueno, qué bueno. Carlitos, una buena mañana allá en la zona 10, barrio El Arco, saludando a Saúl Antonio. ¡Ale!

con la cervecita, dicen los muchachos del grupo Sunil. El saludo muy cordial para el licenciado, mi gran amigo, el licenciado Enrique Barahona.

La gente linda de Purulá, Baja Verapaz, una buena mañana. Amarilis, ¿qué tal? Qué gusto saludar ahí a Amarilis en Cito Díaz del Norte, allá en Purulá, Baja Verapaz. También un saludo muy cordial para mi gran amiga Tecla, que reporta señal desde Xcán, el Quiché. Allá está Tecla, en Xcán. Un saludo muy cordial para Amalia Navarijo, que saluda con mucho cariño a sus tías, a sus tíos, y al Cristo de Chichim Bautista.

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Estamos enviando un saludo muy cordial para Marlene, amplificando a todo volumen la norte, allá en Palestina. Allá en Televán, Mantio Chacué, Marlene, Mantio Chacué, Cuauhuamandeo, Mateo, Arran Palestina, Chocodilele, Charan, Tio Chacuángel, ya escucho Radio Norte, Arran Palestina, Mantio Chacué, Marlene. Un saludo muy cordial para Marlene, amplificando a todo volumen la norte allá en Palestina. Y aquí está tu canción con mucho gusto, con Los Temerarios. ¡Ay, amor! ¡Uy! ¡Qué poca suerte, Chan! ¡Ay, ay, ay! Ellos son Los Temerarios para complacer a Marlene allá en Palestina. ¡Súbale volumen a la norte!

0: Estamos enviando un saludo muy cordial para Maribel Bing. Maribel Bing en Sitio Díaz del Norte, allá en Pasmolón. Muchas gracias, Maribel. Qué gusto saludarte y desearte todo lo mejor. Maribel Bing está en Sitio Díaz del Norte. Saluda con mucho cariño al locutor más alegre de la radio. Lo sueño y estoy pensando en él. Dice, qué buena onda. Muchas gracias, Maribel. Igualmente para ti. El saludo muy cordial para ti. Una buena mañana para mamá Zoila. Mamá Zoila va a estar cumpliendo años el próximo 26 de septiembre. Le deseamos todo lo mejor desde allá. Va a estar de manteles largos, mamá Zoila. Ella va a estar cumpliendo sus 76 años de vida. De parte de la nena Valentina, saludando con mucho cariño, mamá Zoila, deseándole una excelente y maravillosa mañana desde ya. El próximo 26 de septiembre estará echando la casa por la ventana, estará arribando a sus 76 años de vida. También saludo muy cordial para el tío Germán, para el tío Roberto, para William, para Glenda. El saludo muy cordial también para quien en vida fuera Kevin, que estuviera el 25 de septiembre próximo. También él estuviera de manteles largos el próximo 25, estuviera cumpliendo 39 años de vida, Kevin. Pero Dios lo llamó a su presencia y allá está en un lugar especial donde ya ni hay sufrimiento, ni pena, ni tristeza. Los que están sufriendo son los que estamos en la tierra. Sino que lo diga mamá Zoilita, ella sufre al recordar a su hijo Kevin, pero ya no está con nosotros. Valentina está con nosotros, también Keilita, la muñeca hermosa, Keila Humbler, deseándole una excelente y maravillosa mañana. La familia Humbler en sintonía de la Norte, especialmente para la beba Valentina, a quien lo quiero mucho, de veras, lo quiero muchísimo. Ya viene octubre, el mes de todos los niños y niñas. Voy al corte comercial, no me cambien, ya vuelvo.
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5: Estamos enviando un saludo muy cordial para Maribel, Maribel Bien, en cito día de la Norte. Gracias, Maribel, qué gusto saludarte y desearte todo lo mejor. Ella se reporta desde Pasmolón, ahí en Tactic. La música especial que le trae muchísimos recuerdos, con mucho gusto para que la disfrute y que la pase, pero muy bien, vámonos.
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1: Es muy complacido el buen gusto musical que tiene Maribel Bing en Sintonía de la Norte. Precisamente ella escucha todo volumen la Norte, allá en Pasmolón. Es el mix de Tierra Cali, sus mejores canciones, sus mejores éxitos. Ya le hemos complacido a Elizabeth, no es Elizabeth, ella es Maribel Bing, el sitio Día de Rodorte. Muchas gracias, una buenísima tarde. No, todavía no, son las 11. 11 de la mañana con 5 minutos, voy a ir al corte comercial, no me cambien. 11 con 5, voy al corte comercial, ya vuelvo.
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Queridos amigos, una buenísima mañana cuando son las 11 con solamente 13 minutos, las 11 de la mañana, 13 minutos aquí en la Norte. Vamos complaciendo rápidamente el buen gusto musical para Maribel Bing.

0: Tecla, que reporta señal desde Santa Rosa, Xcán. Gracias, Tecla. La bellísima mujer ahí amplificando a todo Cañón Norte. Tecla se reporta. Me comenta que está llorando amargamente por esta canción. Tecla, ¿qué pasó? Buenas mañanas para quienes están en sintonía de la Norte, para quienes están reportándose y para quienes están activando el 4096-8624. Está activo para todos, para todos, para todos. Está activo el 4096-8624. Usted me puede marcar, usted me puede pedir su canción, usted me puede hablar al oído, con mala gana, con buena gana. No pasa nada, aquí estamos a la orden para atenderle como usted se lo merece.
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0: Un saludo muy cordial para quienes la fecha de hoy están de manteles largos, para quienes hoy arriban a otro... Para quienes arriban a otro año de vida, la fecha de hoy, pues vaya, un saludo muy cordial. Muchas gracias a quienes están reportándose a través de nuestro contacto telefónico. ¿Qué tal? Aló, buenos días, ¿quién habla? Aló.
1: Aló.
0: Hola. ¿Qué tal? Qué gusto saludarle. ¿Cómo le va, pues?
1: Pues por aquí me voy a preparando el almuerzo.
0: Hola, qué delicioso.
1: Disfrutar el gran almuerzo.
0: Eso, ¿y qué vamos a almorzar para hoy?
1: Vamos a almorzar un platillo de domingo.
0: Hola, qué delicioso.
1: ¿Ah?
0: Demasiado rico, hombre. ¿Qué más?
1: Exactamente, hay un fresquito de mochi.
0: Oh, qué delicioso. Buenísimo, qué buena onda, qué rico y qué sabroso. Desde ya le decía todo lo mejor y buen provecho. ¿Qué temas quiere escuchar, eh?
1: No sé cuál tiene de pronto ahí, don César.
0: Lo que usted quiera y guste escuchar, con mucho gusto, hombre.
1: Vaya, no sé si en ranchera o en marimba, no sé qué tiene ahí a la exposición.
0: Usted ordena aquí, el que pide el platillo musical, se lo complacemos así como lo quiere, con mucho gusto. Si quiere música grupera. Ajá.
1: El grupo del Tacuacín, que es tan amable.
0: Ah, va, el Tacuacín.
1: Exactamente.
0: Con mucho gusto, sale ahorita. Vaya, pues, gracias por su reporte.
1: Gracias, don César. Qué alegro escucharlo. Hoy como que está dilatando porque entraron las 8. Todavía sigue, qué alegre.
0: Aquí estamos a la orden, aquí estamos a la orden.
1: Ay, qué bueno. Hay algunos que no saben que usted ahorita los domingos está entrando a las 8, estaban preguntando por usted a las 7.
0: Ah, sí, yo entraba a las 4 de la mañana, entraba a las 4 de la mañana, de 4 hasta las 11 de la noche.
1: Eso dijo don Henry.
0: Sí, sí.
1: Ajá.
0: Pero aquí estamos a la orden.
1: Así es, don César, me alegro de escucharlo, pues.
0: ¿De parte de quién fue el saludo?
1: Bien fuerte. Y al pie de la letra.
0: ¿De parte de quién es el saludito? Porque me están preguntando quién habla.
1: Laura Velázquez García, de acá de San Benito, en la Tinta.
0: ¿Qué manda?
1: Laura Velázquez García, para servir en barrio San Benito, zona 4, acá de la Tinta.
0: Vaya, pues, muchas gracias. Qué gusto saludarle. Ahí está sonando su música, el Tacuacín, para complacer con mucho gusto. Enorme gusto saludarle.

Enviando saludos mucho para mi gente linda allá en La Tinta. Buena mañana para la familia, especialmente para la distinguida señora que nos habló y nos solicitó el tema, el tacuacín. Doña Olga, gracias por su reporte. Estamos enviando saludos mucho para René el Gordo, amplificando a todo volumen la Norte, ahí en Siguaná, gracias René el Gordo. Allá en Santa Rosa, Xcán, también escuchan a todo volumen la señal de la Norte. Muchas gracias por su reporte. Amalia Navarijo saluda con mucho cariño al caballero del pueblo, que le desea todo lo mejor y que ese domingo la pase muy bien en cito día y en compañía de toda su familia, especialmente su señora madrecita, dicen, de sus hermanas, de sus sobrinos. Ahí está el caballero en el pueblecito, el pueblo de Xcán, el Quichén, de parte de Amalia Navarijo, le saluda deseándole todo lo mejor y que se muere por él, dice. Vaya pues, así están las cosas, qué buena onda. ¡Súbale volumen! ¡Huele a tacuacín!

0: Muchísimas gracias a quienes te reportan a través de nuestro contacto telefónico. Que la pasen bien. Saludos cordiales para René el Gordo, amplificando a todo cañón el muchachón. Buena onda. De veras, yo estoy altamente agradecido. No me cambien. Voy a ir al corte comercial. Vamos al corte comercial, ya vuelvo.
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6: Estamos enviando un saludo muy cordial para mis amigos que reportan señal desde la Unión Americana, allá en los Estados Unidos. Está escuchando a todo cañón la Norte, mi gran amigo. Saludos cordiales para... Vamos a ver, permítanme, ¿dónde está el muchacho? ¿Dónde está el nombre del muchacho? Voy a leer el mensajito mejor, voy a leer completo el mensaje. ¿Qué tal? Hola César, una buena mañana. Dice, complacime con la canción de cumpleañeros, porque el día de hoy mi hija Jasmine Leticia Cho Or, Jasmine Leticia Choor, está cumpliendo sus 7 añitos de vida. Ella sintoniza todo volumen en la Norte. Estamos aquí sintonizamos en Nueva Jersey, tal vez es el nombre, Nueva Jersey, de parte de Oscar Cho. Un saludo muy cordial para mi familia Choor y Choc en Caserillo, Palestina, Carabajal La Tinta. Allá en Palestina, Carabajal La Tinta, está la familia de Oscar Chon, está escuchando a todo cañón la Norte, Nueva Jersey. La nena está cumpliendo 7 años de vida la fecha de hoy. Ella se llama Jasmine Leticia Choor. Con mucho gusto, ya le voy a complacer. Ya le vamos a complacer con todo gusto. El saludo muy cordial también. Vamos a verificar por acá. ¿Qué tal? Buen día, César. ¿Será que me puedes complacer con la canción 3 semanas de Marco Antonio Solís? Aquí te saluda Melvin Tull, desde Panzós, Alta Verapaz. Buena onda, Melvin. Qué gusto saludarte. Sale tu canción. Ahí está la canción, vamos a ver, permítame la guitarra, hay algo que está sonando, aquí está. Es música especial a cargo de Marco Antonio Solís. Tres semanas. La hora exacta, 11:36.

estamos enviando un saludo muy cordial para Carla, Carla Fidalgo, escuchando a todo volumen la norte allá en La Tinta. Saludos cordiales para doña Lubia y Chich. Un saludo muy cordial también para don Carlos Calitos, don Carlos Silva, de parte de su amadísima esposa doña Lubia y Chich. Y yo por mi parte quiero saludar de manera muy cordial a la nena preciosa, amplificando a todo Cañón Norte, allá en La Tinta. Muchas gracias, saludos cordiales para Roselyn, en la voz de Marco Antonio Solís, la canción

Estamos enviando un saludo muy cordial para mi gran amigo, el famoso Cinco Niños, amplificando a todo Cañada Norte. Cinco Niños, saludo al finado Charro, recordando al finado Charro, deseándole una excelente y maravillosa mañana de parte de Cinco Niños allá en La Tinta, amplificando a todo volumen La Norte. Mayor se puede, Cinco Niños, ha hecho elegir Charran La Tinta, las Cinco Niños, Nasa Casa, ha hecho elegir Relis Jolly, Ut Relax Charro, recordando al famoso Charro, dice muy bien. Atención, mucha atención, son las 11 de la mañana con 46 minutos. Ya vuelvo, voy a estos mensajes comerciales.

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estamos enviando un saludo muy cordial para quienes la fecha de hoy están de materia largos. El 1 de octubre va a estar cumpliendo años mi gran amigo, el famoso René el Gordo, amplificando a todo Cañón Norte, allá en Siguanacoban. Muchas gracias a René el Gordo, va a estar cumpliendo años el 1 de octubre, día de todos los niños. Pues ahí estará de materia largos mi gran amigo, el famosísimo René el Gordo. Él escucha todo volumen la Norte allá en su taller de enderezados y pinturas el Gordo, sobre la ruta que lleva hacia el sector denominado Siguanacoban. Deseándole todo lo mejor en esta preciosa mañana maravillosa. Quiero saludar de manera muy cordial a quienes se reportan desde la Unión Americana. Tenemos comunicación desde los Estados Unidos, por supuesto, desde los Estados Unidos. Tengo comunicación, esto es con el objetivo de saludar y desearle todo lo mejor a los cumpleaños del día. En este caso estamos saludando y deseándole todo lo mejor de parte de mi gran amigo Oscar Cho. Y un saludo muy cordial para la familia Cho Or y Cho Choc en Caserío Palestina, Carabajal, La Tinta. El saludo muy cordial, dice la nota que me envían por acá. Bueno, buenos días, César. Qué gusto saludarte. Hacerme el favor y complacerme con un tema de cumpleaños, porque el día de hoy mi hija Jasmine Leticia Cho Or está de mantener largos. El día de hoy cumple sus 7 añitos de vida y le deseamos todo lo mejor acá, sintonizando a todo Cañón Norte, Nueva York, en Nueva Orleans. Deseándole todo lo mejor de parte de Oscar Cho y un saludo muy cordial para la familia Cho Or y Cho Choc en Caserío Palestina, Carabajal, La Tinta. Saludos cordiales para mis amigos que disfrutan de la señal de la Norte allá en la Unión Americana, en los Estados Unidos. El saludo muy cordial para la nena que cumple sus 7 años de vida, Jasmine Leticia Cho Or. Hoy está cumpliendo años, no sé si va a comer chuntillo, no sé si le van a dar de almuerzo chompipe, que van a almorzar allá en la Unión Americana para celebrar el cumpleaños de Jasmine. Bueno, pues si estuvieran aquí en Guatemala, dice, si estuviéramos en mi pueblo, vamos a matar 14 chuntos. Pero no estamos en mi pueblo, estamos en los Estados Unidos. Aquí vamos a comer pizza. Y un delicioso pastelito. Dice, qué buena onda, que la pasen bien, Jasmine. Felicidades, mamita, que Dios te bendiga. Feliz cumpleaños para Jasmine, que el día de hoy cumple 7 años de vida. Escuchando a todo Cañón Norte allá en la Unión Americana, de parte de toda su familia que se reporta desde Carabajal, La Tinta, para saludar con mucho cariño, saludándole y deseándole todo lo mejor allá la nena Jasmine Leticia Chor, con motivo de que hoy cumple 7 años de vida, sintonizando a todo Cañón Norte allá en los Estados Unidos. Muchas gracias a través del internet, dice, que eso me da gusto enorme. Saludarle y desearle todo lo mejor a mi gran amigo Oscar Chon, deseándole todo lo mejor a la familia Chor y a la familia Chochoc en sintonía de la Norte en Palestina, ahí en Caserío Palestina, Carabajal, La Tinta. Gracias, qué buena onda, que la disfruten, que la sigan pasando, pero muy bien. René el Gordo cumple años. El René el Gordo sí va a comprar mojito. Te recomiendo a Juan Pistolas. Está malito Juan Pistolas, René el Gordo. Está malito Juan Pistolas. Ya hay 1 de octubre. 49 años de vida cumple mi gran amigo René el Gordo, el famoso René el Gordo, en sintonía de la Norte. Te recomiendo.

está cumpliendo años, mamá Soylan. 76 añitos de vida estará cumpliendo. De parte de toda la familia, de parte de sus hijas, de sus hijos, de parte de sus nietas, nietos y de toda la familia. Mamá Soylan cumple sus 76 años de vida. Valentina le saluda. También el próximo 26 de septiembre, Germán va a estar cumpliendo años. El saludo muy cordial para Kevin, que va a estar cumpliendo 39 años de vida, sí. 39 años de vida estuviera cumpliendo Kevin el próximo 26.

0: septiembre, pero Dios lo llamó a su presencia. Mamá Zoila estará de manteles largos el próximo 26 de septiembre, cumpliendo 76 añitos de vida. Habrá caldo de gallina criolla, caldo de chunto. ¡Sí, señor! ¡Felicidades!
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0: De parte de toda la familia que le aprecia, le queremos mucho, mamá Zoila.
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0: el saludo muy cordial, por supuesto.
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0: Estamos saludando a doña Olguita. Ya me pidió el tema del tacuacín. Ya le complacimos con el tacuacín ahí en el mercado de la tinta, amplificando a todo Cañuelo Norte. ¡Felicidades!

0: Estamos saludando a Doña Yoli, Doña Yoli Pops a Sala. Doña Yoli ahí preparando la refacción, el almuerzo. ¿Qué va a haber hoy? ¿Qué va a haber hoy? Saludos cordiales para todos. ¿Qué es eso? ¿Qué es eso, Doña Yoli? ¡Aruán! Bájale tu volumen. A tamarindo, para hacer fresco de tamarindo. Alguien me dijo por ahí, vamos a hacer...
1: ¿Qué manda?
0: Fresco natural de puro tamarindo. ¡Ah, qué delicioso! Eso sí está buenísimo, buenísimo. Fresco de tamarindo, fresco de mosh con hielito, acompañado con un plato de chomín. Allá está el chaparro, allá está la canchona, Felicidades a todos los cumpleaños del día. Bendito sea el Señor. Alabado sea el Señor. Estamos sobre las 12 del mediodía. En punto 12 del mediodía. En punto. El saludo muy cordial para todos ustedes. Que Dios les bendiga. Que Dios les acompañe. Que Dios siempre les bendiga. Felicidades. Que Dios les acompañe. Y que Dios bendiga la mesa. Y que Dios bendiga lo que se va a almorzar. Lo que hay para almorzar. Que Dios les bendiga. Muchas gracias a todos. Yo ya vuelvo. Las 12 del mediodía. Aquí en la Norte. El ángel del Señor anunció a María y ella concibió por obra y gracia del Espíritu Santo. Dios te salve María, llena eres de gracia, el Señor es contigo, bendita tú eres entre todas las mujeres y bendito es el fruto de tu vientre Jesús. He aquí la esclava del Señor, hágase en mí según tu palabra, dice el Señor. Le deseamos, estamos con, meditando precisamente el anuncio del ángel Gabriel. Y el Verbo se hizo carne y habitó entre nosotros. Dios te salve María, llena eres de gracia, el Señor es contigo, bendita tú eres entre todas las mujeres y bendito es el fruto de tu vientre Jesús. Santa María, Madre de Dios, ruega por nosotros pecadores, ahora y en la hora de nuestra muerte. Amén. 12 del mediodía con 2 minutos, voy al corte comercial, no me cambien, ya vuelvo.
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Muy bien, ya estamos por acá. Un saludo muy cordial para mi gran amigo, el famoso Camiseta, amplificando a todo Cañón Norte en la zona 8 de Cobán. Creo que está por ahí Camiseta. Allá en Tontem está mi gran amigo don Augusto Caltoc, deseándole todo lo mejor a su familia, deseándole todo, todo lo mejor. Me comentan que celebraron con mucha algarabía, con mucho gozo, con mucha alegría, la festividad en honor a nuestra amada patria Guatemala. Qué buena onda, y eso sí me da gusto. Ahí vienen los chapines para complacer a mi amigo Camiseta, amplificando a todo Cañón Norte. El saludo muy cordial para el famoso Cinco Niños, que saluda con mucho cariño a Yoli Pop, deseándole todo lo mejor, y también para saludar al Chaparro, saludar con mucho aprecio y cariño a la Canchona, a don Oscar, el saludo muy cordial también, es don Antonio, saludos cordiales para don Antonio, para doña Corona, de parte del famoso Cinco Niños, y también el saludo muy cordial para los hijos del finado, el saludo muy cordial para los hijos de el famosísimo don Charro, en sintonía de la Norte, dice por acá el saludo muy cordial para el Negro y para la Chona, en sintonía de la Norte, hijos del famoso que en vida fuera y que en paz descanse, mi amigo Charro, deseándole una excelente y maravillosa tarde. Ya son las 12:05, 12:09 ahorita. El saludo muy cordial para el famoso Cinco Niños, en sintonía de la Norte, con mucho gusto. Aquí está la canción para complacer. ¡Súbale volumen! El saludo muy cordial para el famoso Negro. El saludo muy cordial para la Chona. Del grupo Cruz de Madera, del grupo Rayos. Aquí está la canción. Súbele a volumen, muchachos, los Rayos. Y la canción Cruz de Madera para complacer y saludar y recordar a don Charro. De parte del famoso Cinco Niños en Cito Díaz del Norte. Buena onda, Cinco Niños.

Muy bien, hemos complacido al famoso Cinco Niños, saludando con mucho aprecio y cariño al famoso Negro, a la Chona, deseándoles todo lo mejor. Ellos son hijos de mi gran amigo, que en paz descanse, el famoso Charro, quien falleció. Ya hace cuánto tiempo falleció, pues le recordamos en esta fecha tan especial. En la voz de mi compadre Vicente Fernández, escuchemos Las Botas del Charro. Ay, ay, ay. Salud.

estamos enviando saludos muy cordiales para el famoso Cuspín, lo necesito día de la Dorte. Muchas gracias, muchachos. Saludos cordiales para mi gran amigo, el famoso Cuspín, lo necesito día de la Dorte. Saludos muy cordiales para René el Gordo, amplificando todo volumen la Dorte. Me comenta, solo salí de turno y te venís para el taller. Aquí estamos almorzando chicharrón con yuca y salsa picante. ¡Ah, qué delicioso! De esas, ¿cómo le dicen esas, a esos chicharrones grandes? Bueno, el nombre se me olvidó, me lo dijo René, pero a mí se me olvidó. Famosas piñas, tenemos 4 piñas por acá, vení, comé con nosotros, delicioso chicharroncito. Si te da tiempo de escaparte de la radio un ratito para venir a almorzar, te esperamos por acá en el taller. Aquí estamos en Cito Día de la Dorte. Atentamente, René el Gordo, celebrando desde ya su cumpleaños. Dice por acá, muy bien. ¡Ah, qué buena onda! Gracias, René, por la invitación. Entonces, 4 piñas, imagínate, de buen tamaño. Ya me mandó la fotografía y yo lo subí al Facebook. Ahí está en el Facebook de la Norte. Ahí aquí estamos, ya me compartió la fotografía mi amigo René el Gordo. 4 hermosas piñas, o esas carnes de marrano, pues chicharrón de marrano, pero un cuadrado, si ¿sí? Ve como de 30 por 30 o muy grandote, exagerado, ¿eh? Sí, de una, como de, yo, bueno, no sé las medidas, ahorita sí que me agarró. Algo que me llamó la atención es la canción que le criaron a doña Yoli Pop. Qué bonito, bonito, bonito la canción. Buen tono musical, buena voz, buena letra y todo lo demás. Así que saludos cordiales para doña Yoli Pop en sintonía de la Radio Norte. Hemos sido testigos de que doña Yoli, pues, ha luchado, ha venido, ha ido. Se ha ido, ha dejado a la familia, ha dejado al chaparro, ha dejado a su mamá. Su mamá le ha acompañado. Bueno, me consta, yo sé, conozco la vida de doña Yoli Pop en Cito Día de la Dorte. Muy, muy bonita la versión. Escuchemos parte, es parte de la canción que le grabaron a doña Yoli Pop allá en Telemán. Gracias allá a la gente que lo aprecia, la gente que lo quiere, se lo expresa con canciones y con música. Y eso es bueno, eso es buenísimo. Yo creo que es la mejor manera de cómo agradar y cómo quedar bien con la gente. Escuchemos esta bonita versión.

general. Bueno, pues estamos ahí escuchando. Lamentablemente es en este teléfono. Vamos a, ahí está.

Domingo Día del Señor, bonita versión. Lamentablemente no está completa la canción, no la tengo completa. Me lo compartió esa pequeña parte, me lo compartió doña Jolly Pop y me dice: mire, César, escucha usted la canción, usted que sabe, usted que conoce, tiene conocimiento, tiene experiencia, ¿qué le parece mi canción que me crearon por acá? Muy bonita, para comenzar, muy bonita versión. La letra, el tono musical, el tono de la voz de la persona que le canta, mi respeto. Felicidades, Jolly, de veras, Jolly, felicidades, porque yo también soy testigo de la lucha que ha hecho doña Jolly Pop. Y esa refacción tan deliciosa ya no nos ha traído bachá, ya no ha traído bachá. Trajo bachá aquí a la radio, comimos con Leandro Home, trajo bachá, bachá de no sé de qué, de pescado, creo que le dicen, de pescado, sí, señor. Ah, doña Yoli, se mandaron con doña Yoli. ¡Qué buena onda! ¡Saludita Yoli! ¡Ay, mami! Saluda a su novio, Cuspelo. Atrás va el famoso Cinco Niños.

para doña Yolipop de parte del famoso Cinco Niños. Me comenta el famoso Cinco Niños, no puede vivir, no puede vivir, no puede vivir, no puede vivir con la canción que me está solicitando. Sí, no puede vivir. No puedo vivir más sin ti. Esa canción quiere el famoso Cinco Niños, sí. Sale música, mi amigo.

Ya viene el saludo para la cumpleañera que hoy está echándose sus 18 años de vida, la nueva ciudadana. Ay. Ya viene el saludo a los cumpleañeros.

Escuchamos la música especial de Paco Pineda, el saludo muy cordial para mi gran amigo, el famosísimo Jorge Hagan, Jorge Hagan Bautista, amplificando a todo Cañuelo Norte allá en San Pedro Calchán. Con mucho gusto ya le voy a complacer a mi amigo Jorge Bautista Hagan en sintonía de la Norte, sí señor. Ay, ay, ay. El saludo muy cordial para mi amigo, el famoso Camiseta, en sintonía de la Norte, a todo cañón, con la Norte 40968624. Contacto directo desde la cabina del pensamiento hablado, acá en vivo, desde la cabina de Radio Norte. Señal directa para que te comuniques, para que te reportes. Estamos a la orden, con mucho gusto. 40968624. Estoy haciendo una transmisión en vivo a través de la página de Escobar Noticias El Mirador. Estamos haciendo una transmisión en vivo. Si lo quieres ver, puedes verlo. Llámame al 40968624. Póngale me gusta, póngale ahí, escriba me gusta. 40968624. Saludos cordiales para el famoso Camiseta. Ay, muchacho, súbale volumen, pues.

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5: Amigos míos, una buenísima tarde y buen provecho para quienes ya están almorzando. Bendice, Señor, los sagrados alimentos que ya están sobre la mesa. Bendice, Señor, los sagrados alimentos que van a disfrutar. Los amigos que ya reportan señal, los amigos que no lo han podido hacer. Toda la gente linda en estos momentos están disfrutando de un delicioso almuerzo. Recordemos el lema número uno. Si alguien te pide algo, compártelo. No importa si es una tortillita o dos tortillitas y un vasito de agua, se siente bien y vale la pena. Y es importantísimo hacer estas prácticas porque de tal manera Dios amó al mundo y nos envió a su Hijo único para que el que crea en Él tenga vida eterna. Y el que no quiere creer, pues es cosa muy de Él. Dios tendrá tiempo para escuchar y analizar y ver lo que está pasando con nuestros amigos quienes no quieren creer, ¿verdad? Pero Dios es inmensamente maravilloso. Dios es grande y poderoso y Él nos ama a todos. Él murió por ti, por mí, por todos en la cruz, ¿verdad que sí? Así que entonces para quienes quieren y tienen, ya están preparando los almuerzos, ya están preparando el almuercito, ya están almorzando, ya tienen todo listo, hagan una oración. Hagamos una oración como agradecimiento al Dios Todopoderoso. Agradezcamos, démosle gracias a Dios por lo que tenemos, por lo que nos dio y por lo que vamos a tener. Delicioso caldo de chunto ahí en el rancho Siguanacobán, con motivo de que el día de hoy precisamente está de manteles largos la jovencita, era niña. Ahora ya no le voy a poner la canción de Los Ángeles Azules, le vamos a poner una canción muy bonita por ahí. Le vamos a complacer con una canción muy bonita. Ya tenemos por acá, ya la tenemos, muy bien. Bueno, pues el saludo muy cordial para Esmeralda, con motivo de que el día de hoy ella está de manteles largos, hoy arriba a sus 18 añotes de vida. Esmeraldita es una jovencita muy simpática, muy hermosa, es un ángel aquí en la tierra, lo conocemos y le deseamos todo lo mejor. Es una lucha constante para sus papás. Digo sus papás porque mi gran amigo el profesor Jorge está viendo crecer a esta jovencita y le da el apoyo indiscutible, el amor, el cariño que ella quiere. Saludos cordiales también para la licenciada Evelyn Linares, amplificando a todo Cañón La Norte, saludando a todos sus compañeritos y compañeras de la Escuela de Educación Especial EDECRI. Ahí en sintonía de la Norte se reporta también un estudiante de Becri que vive por el Cantón Las Casas para saludar. Dice por acá, quiero saludar a mi compañera Esmeraldita que el día de hoy cumple 18 años de vida. Dice, ¡ah, qué bonito! Buena onda, que Dios los bendiga de veras a todos por igual. Que Dios los acompañe. ¡Feliz cumpleaños, Esmeralda! En tus 18 años. ¡Ay, mamita! Ay, ay. Brindo por tu cumpleaños, aunque sea un vasito de mojito, pero lo brindo por el cumpleaños de Esmeralda. Sí, señor. Feliz cumpleaños, Esmeralda.

Con motivo de que este día maravilloso, esta hermosa chica está cumpliendo otro año más de vida. Le deseo todo, todo lo mejor. La música, sí señor. Mi niña mujer, de niña a mujer, saludos cordiales para Esmeraldita. De parte del profesor Jorge, de parte de la licenciada Evelyn, de su abuelita, de sus hermanos y de toda la familia que le apreciamos y le queremos. De chute se va el locutor más alegre de la radio, saludando a Esmeraldita en sus 18 años de vida. Mi niña mujer, ay mami, súbale volumen.

0: fuerte para los cumpleañeros del día, deseándoles todo lo mejor, especialmente Esmeraldita, que hoy se echa sus 18 añotes de vida. Ya mañana me lo llevan a el RENAP para poder sacarle su DPI. Me comentan, qué buena onda, profesor. Mañana pues no habrá clases en la escuela Salvador de Oliva, porque el profesor se va a llevar a Esmeraldita para ir a sacar el DPI a el RENAP. Qué buena onda. Gracias, profesor. Súbale volumen, súbale volumen, súbale volumen. Seguimos con más cumbia.
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0: Complaciendo a Esmeralda. Arriba ese ánimo. Que Dios los bendiga. Hoy, mañana y siempre. Estamos en el día del Señor. Día domingo. Día de acción de gracias. Bendiciones para quienes fueron a la fracción del pan, pan sagrado. Quien coma y beba mi sangre es digno de mí, dijo el Señor. No es invento mío. Miembros de la única iglesia

0: para acá. ¡Eso! Muy bien, amigos míos, no me cambien. Yo ya voy a regresar, voy a ir al corte comercial. Luego les traigo más música. Sí, señor, más música por acá. Ya tenemos listo, ya está lista la canción. Va, perfecto, ya vuelvo con más música. Son las 12 con solamente 47 minutos.
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3: Estamos saludando a Gonzalo que está visitando la casa. Muchas gracias, Gonzalo, amplificando, se ha hecho el GLS. El saludo muy cordial para Gonzalo. Nos está visitando, dice por acá la nota que nos está llegando a esta hora de la tarde. Gonzalo, qué placer enorme saludarte y desearte todo lo mejor, Gonzalo. Manjosha, ¿qué? El famoso Quetzalito también, por ahí anda Quetzalito. Está también, bueno, pues tenemos ahí a toda la familia en sintonía de la Norte. Muchas gracias, qué placer enorme saludarles y desearles todo lo mejor, especialmente para quienes se reportan a nuestro contacto telefónico. Vamos a atender a la gerencia general, al patrón. Buena onda.

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0: Estamos enviando un saludo muy cordial para el famoso Gonzalo, amplificando a todo Cañón Norte en la zona número 3 de Cobán. Gracias, Gonzalo. Buena onda, buena tarde. Qué placer saludarte y desearte todo lo mejor a mi amigo Gonzalo del Grupo Firmes. Me solicita la canción Hablando Claro, con mucho gusto.
1: 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Hablando Claro.

Pues bien, hemos ofrecido el buen gusto musical que tiene mi gran amigo, el famoso Orlando, amplificando a todo Cañola Norte. Él escucha todo volumen en la Norte. ¿Dónde está? Yo creo que está en la zona 3 de Cobán. Ahí está escuchándonos a todo volumen. Muchas gracias. Saludos cordiales entonces para mi gran amigo en sintonía de la Norte. Bueno, pues ahí estamos pendientes de lo que está sucediendo en esta tarde maravillosa. Voy al corte comercial, no me cambien. Yo ya vuelvo con más música, con más de los temas que me solicitan. Gonzalo, buenas tardes. Ahí en la 3 de Cobán. No es Orlando, es Gonzalo.

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estamos enviando un saludo muy cordial para Esmeraldita, que el día de hoy pues está, ya están a punto de partir el pastelito, me comentan. Están a punto de partir ese delicioso pastelito. Muchas gracias a quienes se acompañaron o quienes acompañan a la familia en esa hora de la tarde, un delicioso almuerzón Pérez, caldo de chunto, me comenta el profesor Jorge. Qué buena onda, felicidades entonces para Esmeraldita, Esmeralda, de parte de su abuelita, de parte de sus hermanos, de sus tíos, de sus primos, de parte del profesor Jorge, de parte de la apreciable y distinguida licenciada Evelyn Linares, ahí saludando con mucho cariño a Esmeralda Linares, que el día de hoy precisamente está de manteles largos, arribando a sus 18 añotes de vida. Felicidades, que Dios les acompañe, que Dios les brinde muchísimas bendiciones. De veras, me da gusto enorme saludarles y desearles todo lo mejor. Gracias por esa invitación a un delicioso caldo de chompiras. Ese delicioso caldito, un caldo de chompipe, me comentan. Qué buena onda, muchas gracias a quienes se reportan a través de nuestro contacto telefónico. Deseándole todo lo mejor a quienes se reportan y quienes están en sintonía de la Norte. Qué buena onda, saludos cordiales para todos en esta tarde maravillosa, tarde especial, tarde preciosa, tarde en que estamos saludando a Esmeralda Linares, que el día de hoy está de manteles largos, arribando a sus 18 años de vida. Felicidades, le deseamos todo lo mejor, ya es delicioso. Estoy tratando la manera de ver a qué hora nos vimos o nos vamos, a qué hora nos vamos, para poder ir a disfrutar de un delicioso caldón, un delicioso caldo de chompipe. Saludos muy cordiales para toda la familia que reporta señal, donde quiera que estén, donde quiera que amplifiquen la Norte. Gracias, mil gracias. Por acá tengo el tema que me... Vamos a ver, dice por acá, Jolly, ahí le mando la canción que me dedicaron con mucho gusto. Vamos a ver si está por acá la canción. Con mucho gusto. ¡Salimos con la canción!

Excelente tema para complacer a doña Yoli Pop, a quien lo apreciamos desde la cabina de Radio Norte. Hemos sido testigos, su servidor ha sido testigo de la lucha, del sufrimiento, del coraje, de la capacidad. ¡Ay, doña Yoli! ¡Que Dios te acompañe!

buenos días, una buenísima tarde para todos, donde quiera que se encuentren, donde quiera que estén, hombre, pues suba de volumen. Ay, mami. Para todas las hermosas mujeres de Senaú.

0: Adiós, adiós, muchas gracias. Yo ya regreso, voy a ir a echarme mi almuerzón Pérez, donde tengo invitación abierta ahí en la residencia del profesor Jorge. Estoy viendo cómo le hago. Lo que me preocupa es el transporte es lo que me está preocupando, porque yo tengo que regresar lo más rápido posible. Tengo que regresar rápido. Eso es lo que me preocupa un poquitito, porque no hay, según estoy investigando, no hay microbús constante. Cada 4 horas está saliendo el microbús. Hacen 2 de ida y 2 de venida. Imagínate, entonces, para mí va a ser un poco difícil esperar mucho tiempo. Solo al almuercito y a escupir a la calle. Pero me está costando porque el transporte, ya averigüé, no hay bus ahorita. Ante el costo del combustible, solamente está viajando 2 veces. Por la mañana, una por la mañana y otra por la tarde, dice. Así que no sé si mi amigo René el Gordo puede venir a traerme con su avispón azul. Si está disponible por ahí el avispón azul, mi amigo René el Gordo, te lo voy a agradecer. ¿De acuerdo? Muy bien, mis amigos, muchas gracias. Saludos muy cordiales para todos. Aquí son las 13:01 de la tarde con 58 minutos. La 1 con 58 en la Norte.
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Estamos hablando de manera muy cordial a Doña Corona y Don Antonio Pop en sintonía de la Norte. Muchas gracias, una buenísima tarde para todos. No me cambien, voy a mis sagrados almuerzos. Yo ya regreso, voy a ir al Mercado Central de Comán, que es lo que más me queda cerca. Y luego regreso cuando sea en punto la hora correcta. Aquí son las 2 de la tarde con 5 minutos, 2 con 5. No me cambien, ya vuelvo.

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Pues amigos, una buenísima tarde para quienes están en sintonía del norte a esta hora de la tarde, cuando son las 2 de la tarde con solamente 58 minutos, momento preciso para hacer viaje directamente vía satélite hasta el rancho, allá en el rancho, precisamente Sibaná, ahí en el rancho, gran rancho Sibaná, amplificando a todo Cañón Norte. Está el profesor Jorge, también está la apreciada y distinguida licenciada Evelyn Linares. A todo volumen vamos a proceder a cantarle el Happy Birthday del Chuyo y también a la partida del rico y delicioso Pastelón Pérez, 18 años para Esmeraldita. Felicidades, Esmeraldita. La queremos, pastelito.

0: pastel. ¡Felicidades! ¡Que la pase bien, Esmeralda! 18 años de vida. Allá en el rancho Siguanaco van, amplifican a todo volumen la norte, por ahí está la familia reunida. Luego de ese delicioso caldo de chompepe.
1: Años,
0: felices cumpleaños. Te deseamos a ti. ¡Feliz cumpleaños! ¡Te deseamos!

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0: Dios mío, estamos haciendo un simulacro. Estamos haciendo un simulacro de cómo va a estar el fiestón para los próximos meses. Ya 2 meses nos quedan. Septiembre, octubre, noviembre, bueno, septiembre ya casi estamos diciéndole adiós. Estamos en el 20. Estamos en el 20 de septiembre. Ya viene octubre. Viene octubre y noviembre. 2 meses. Y comenzamos con lo mejor de la música. Sí, señor. Saludos cordiales para Mamá Zoilita, que va a estar de materiales largos el próximo 26 de septiembre. Mamá Zoilita va a estar cumpliendo sus 76 años de vida, de parte de Valentina, de parte del locutor más alegre de la radio, de parte de Keila. Nos unimos para saludarle y desearle todo lo mejor a Mamá Zoilita, que va a estar de materiales largos el próximo 26. Estará de materiales largos arribando a sus 76 años de vida. Al saludo también se une Germán, se une Roberto, se une William, se une Glenda, se une también Keila y por supuesto Valentina. Se une toda la familia se une para celebrar el cumpleaños de Mamá Zoilita. Desde muy tempranas horas, el próximo 26, le vamos a ponerle sus mañanitas, le vamos a quemarle cohetes, aunque sea cohetes grabados, porque hoy ya no puede uno quemar cohetes, porque uno se confunde. Vamos a ver, permítame la guitarra también. El 25 de septiembre hubiera estado cumpliendo sus 39 años de vida Kevin Humbler, pero el destino no lo permitió. El destino se lo llevó hacia lo más alto del cielo, donde Dios, solamente Dios lo sabe dónde está. Así que le deseamos todo lo mejor y a los cumpleaños que Dios les bendiga hoy, mañana y siempre. Estamos haciendo un simulacro de lo que va a ser el fiestón navideño, sí señor. Pero antes vamos a ir al corte comercial, no me cambien, yo ya vuelvo con más música. Solamente pídame las canciones y aquí le vamos a complacer con mucho gusto. 3 de la tarde con solamente 8 minutos.
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0: mucho día para doña Yoli Pop en sintonía de la Norte.
1: Estamos enviando un saludo muy cordial para doña Yoli Pop en sintonía de la Norte. Muchas gracias, una buenísima tarde para quienes están en sintonía de la Norte, para quienes reportan su señal. De eso me da gusto enorme saludarles y desearles todo lo mejor. Gracias, buenas tardes, complaciendo a doña Corona Masala Cholcana Corona, el puño de tierra, en la voz de Emiliano Aguilar, nieto de don Antonio Aguilar. Sí señor, Quelibich, el puño de tierra.

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0: Amigo mío, es una buenísima tarde para todos, donde quiera que estén, hombre. No más que la pasen bien, es el mejor de los deseos que nosotros tenemos por acá en la cabina de Radio Norte. En este día maravilloso, día domingo, día de acción de gracias, día del Señor, día de nuestro Dios Todopoderoso y Eterno. El que se reunía anteriormente el pueblo cristiano, se reunía el día sábado, guardar el sabbat, dice la palabra. Pero luego de la venida del Espíritu, perdón, la venida de Dios Hijo a la tierra, Él dijo, no vengo a demoler, vengo a reformar, vengo a actualizar datos importantes, ¿verdad? Entonces el pueblo cristiano ya no se reunía el sábado, sino que se reunía el domingo, primer día de la semana, dice la palabra. Y si usted se puede dar cuenta, al tercer día resucitó. Quiere decir que a él lo enterraron, perdón, a él lo crucificaron el viernes, el sábado estuvo enterrado y el domingo, las primeras horas del día domingo, resucitó con gloria y poder, y por ello es que nosotros recordamos esa fecha. Y el domingo, entonces, el domingo, los acontecimientos que sucedieron previo a que Jesucristo subiera al cielo, pues los acontecimientos que se dieron, todos los acontecimientos se dieron el día domingo, en que el pueblo cristiano se reunía para celebrar la palabra. Por temor y por miedo se reunían a puerta cerrada, dice la palabra. Pero luego de el día en que el Espíritu Santo vino, y si recuerda usted que vino, no vino miércoles, no vino jueves, no vino el sábado, vino el domingo, estando todos reunidos para compartir la palabra y hacer lo que Jesucristo había instituido en aquella noche previo a su pasión, previo a tomar él ese cargo de llevar sobre sus benditos hombros la cruz de que simboliza. La cruz no es un instrumento maldito, perdón la palabra, pero la cruz no es un símbolo o un signo de maldición. No, la cruz es símbolo de victoria, símbolo de sufrimiento, pero al final era el símbolo de la victoria. Porque en ella murió nuestro Señor sufriendo, clavado, colgado, como tú quieras llamarle, clavado en el madero de la cruz, ahí sufriendo el Señor, pero de ahí muere. Y si se recuerda usted, cuando se dio aquel temblor fuerte, es porque Jesucristo había muerto en la cruz, pero la cruz también símbolo de victoria. Entonces el principio y el fin está dentro y representado también en la cruz. El principio, el tronco o los pies de la cruz, para el final, donde se puso aquel rótulo, donde los romanos le ponen el rótulo a Jesús y dice: Jesús es rey de los judíos. Ahí en la parte alta de la cruz es el símbolo del camino de la victoria. El tronco de la cruz es símbolo de sufrimiento. Y en el centro de la cruz, ahí se concreta todo. Así que, amigos míos, esto es parte de lo que nosotros hemos aprendido y lo que nos ha manifestado y nos los pone en la memoria y en la mente el Espíritu Santo. Tenemos que compartirlo con todos y cada uno de ustedes. No me cambien, yo voy a ir al corte comercial. Enseguida retornamos con más música, con más de los temas que me solicitan. Yo ya vuelvo con más.
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Amigos míos, una buenísima tarde para todos, donde quiera que amplifiquen la señal de la Norte 4096. Es nuestro contacto directo 4096-8624. 4096-8624 está disponible para que usted lo marque, para que usted lo active y que se reporte, pues, porque de eso se trata. Canciones que usted me pida, yo con mucho gusto se las vamos a poner, ¿eh? Aquí va nomás que va a sonar, eso sí, tengo por seguro que va a sonar. Tengo por acá un mensajito que me mandó Amalia Navarijo. Amalia, hasta ahorita estoy, es que puse el teléfono de la radio a cargarlo. Aquí, bueno, pues tengo algunos mensajitos que ya me llegaron al teléfono de la radio. Si es que no tenía carga. Olis, buenas tardes, complaceme con mi música que no pare de Tierra Cali. Ok, que no pare de Tierra Cali. Vamos a complacerle con mucho gusto a esta bellísima chica, no sé quién será la dama que me lo pidió. Está ahí muy hermosa esta chica, de veras, de veras, de veras.

0: Hoy estamos a 20 días, son 30 días, nada más los que trae septiembre son 30 días. Nos quedan 10 días entonces del mes de septiembre y los otros 70 días para poder llegar a celebrar las fiestas de fin de año. Muchas gracias, dice por acá mi amigo, qué bueno es escuchar el flamazo navideño. Era un simulacro, una prueba, a ver qué tal iba a pegar. Escuchar, dice por acá, la música navideña ya huele a Navidad, ya huele a tamal, a ponche. Faltan exactamente 95 días, dice por acá, para llegar a Navidad. Ah, bueno, ya pues aquí me está dando ya los datos, mi Grammy. Yo estaba haciendo cuentas de... el tiempo, entonces faltan menos, ¿verdad? Sí, yo le había dado más. Bueno, pues son 95 días para poder llegar, si Dios lo permite, a la Navidad del año 2026. Dice por acá, poneme la Navidad sin ti, por favor. Te saluda, profe Minchel. Saludo muy grande para el profesor Minchel, Cito Díaz del Norte, desde el barrio Los Almendros, allá en el Estado Izabal, en sintonía de la Norte. Gracias, profe Minchel. Qué gusto saludarle y desearle todo lo mejor, hombre. Buena onda, ya viene la canción. Dice por acá la nota que me envía Amalia Navarijo. Ya me mandó, bueno, yo había leído hoy el nombre de unas señoras. Bueno, pues Amalia Navarijo saluda con mucho cariño a un muchacho, a un joven, muy, muy, muy, muy atractivo. El muchacho dice, a un joven de ahí del centro de ahí del centro, ¿verdad? Sí, de Santa Rosa Escán. A un joven del centro, es posible, es que ellos tienen derecho, por supuesto tienen derecho, siempre y cuando no esté casada. Si está casada, detenga. No, ni le aconsejo. Si está casada, ni le aconsejo. Saludos cordiales para mi gran amigo Don Cayetano Paredes, en Cito Díaz del Norte. Don Cayetano Paredes, allá precisamente en Santa Rosa Escán, en Cito Díaz del Norte. Él es el compañero de hogar de Doña Amalia. Sí, es el compañero de hogar de Doña Amalia Navarijo, escuchando a todo Cañón Norte. Muy bien. Saludos cordiales entonces para Don Cayetano Paredes. Este saludo muy cordial de parte de sus hijos e hijas. También se une al saludo la señora. Tampoco molesta tal vez con el caballero, con Don Cayetano. Bueno, pues saludos cordiales. Entonces dice por acá, yo solo quiero escuchar y tener los recuerdos. Dice por acá, todo lo que yo hago. Ah, bueno, pues así que saludos cordiales. Entonces todo lo que hago, lo hago por ti. Es la canción que quieres. Sí, así se llama la canción que esta dama me está solicitando. Amalia Navarijo, entonces, en sintonía de la Norte, allá en Santa Rosa Escán. Saluda con mucho cariño a sus tías, a su mamá, a sus tías, a sus sobrinos. Y por supuesto, saludo muy cordial también para sus hijos e hijas. El saludo muy cordial para su compañero de hogar. Él es Don Cayetano Paredes, en sintonía de la Norte. Qué buena onda. Muchas gracias por la sintonía, gracias por estar siempre al pendiente con la Norte. 4 de la tarde en punto, ya vuelvo, vamos al corte.
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0: Estamos agradeciendo y saludando a todos los agricultores que utilizan su herramienta, el machete, el oconch, agüita pura, o cafecito, o agua de masa, o cualquier agüita, agua que ataranta. Se andan llevando a los muchachos agricultores cuando se van de chamba. Y esto está bueno. Buenísima onda, saludo muy cordial. Qué bonitas las fotografías, qué bonitas las fotografías. Qué bonito ese traje típico que se le colocó, se le puso, se vistió de gala la señorita hermosa. Saludo muy cordial para... Saludos cordiales para Esmeraldita, que hoy celebró sus 18 años de vida. Delicioso caldo de chunto y delicioso pastelón Pérez, sí señor. Un traje muy bonito, un traje... Bueno, yo decía que era un traje mexicano, pero me está compartiendo por acá mi compañero Luis Durini. No, ese es un traje guatemalteco, de esos buenos trajes. Será, dije, yo lo miro más que mexicano, nomás. Pero era un dicho nomás, Qué bonito, un bonito traje. Gracias a quienes están reportándose a través de nuestro contacto telefónico. Aló, ¿qué tal? Buena tarde, ¿quién habla? Hola, buena tarde, ¿quién hablas? Hola, ¿quién hablas? ¿O quién eres? Bueno, buena tarde. Adelante, ¿quién habla? Hola.
1: Cinco niños.
0: Ah, cinco niños, ¿cómo estás, cinco niños?
1: Aquí llegando por, pasando por Santa Cruz.
0: Pasando por Santa Cruz de La Paz.
1: Ajá, llegando a Cobán.
0: Ya casi llegando a Cobán, qué buena onda, cinco niños.
1: Poner la música en el cruce de madera.
0: Ah, con mucho gusto.
1: Buena onda, estamos en el famoso recitado Negrito.
0: El Negrito, y está el sombrerón, no, no, ¿cómo se llama? Está el Negrito.
1: El famoso charro. Ahí está.
0: Buena onda, saludos cordiales para los muchachos que vienen para Cobán. Por Santa Cruz vienen pasando los muchachos. Ojalá que nos trajeron cocos. Ojalá que nos hayan traído algo, muchachos. Coquito, coco, yo quiero coco. Cocazo, no más, hombre. El saludo muy cordial para Amalia Navarijo, que se reporta a través de sus mensajes de texto. Saludando con mucho cariño al muchacho, al joven del pueblo, dice por ahí. Muy bien. A la gente, no es joven, es a la gente del pueblo, dice. Ella ya sabe. Puro agricultor, sí señor. El saludo muy cordial para mis amigos que utilizan el lococh. El lococh para trabajar, ¿eh? ¿Cómo se llama ese palo? Profesor Jorge, tú que sabes.

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8: Una buenísima tarde para mis amigos que disfrutan de la señal de la Norte, ya casi en la recta final del turno. Si Dios me lo permite, estaré regresando dentro de 2 días, el martes primero Dios. Ya estamos de nuevo incorporándonos a partir de las 4 de la mañana. El saludo muy cordial para quienes la fecha de hoy están de materia largos, para quienes reportan su señal. Gracias donde quiera que estén, que la pasen, pero muy bien. Saludos. Saludos cordiales para mi gran amigo Gustavo Rush, Y también, bueno, pues esto es el saludo muy cordial de parte del Negro y de la Chona en sintonía de la Norte. Saludos cordiales para los muchachos. Allá está el Negro, allá está la Chona. El saludo muy cordial de parte del Negro. Saluda a su primo Gustavo Rush y a su tío Porfirio Rush. Deseándole una buenísima tarde donde quiera que se encuentren, donde quiera que estén. Cinco niños ya vienen para Cobán. Los muchachos ya vienen para Cobán. Salieron desde muy tempranas horas, me comentan. Aquí está el tema. Esto que suena lleva como título La Cruz de Madera, para complacer allá al famoso Negro y a la Chona. En sintonía de la Norte, saludos a Dios para el famoso Cinco Niños. Súbale volumen, muchachos.

Amigos míos, una buenísima tarde para quienes están reportándose a través de nuestro contacto telefónico, el 40968624. De veras, me da gusto enorme saludarles y desearles todo lo mejor. Bueno, buenas tardes al profesor Jorge. Nomás el sitio Día de la Norte allá en el Rancho Siguaná. Escuchando a todo cañón, subiéndole, súbele volumen a la Norte. Échale mi Chuy, súbele volumen pues.

Estamos enviando un saludo muy cordial para el profesor Minche en Sito Díaz de la Norte. Gracias, profe, qué buena onda. El saludo muy cordial para el profesor Minche. Está en Sito Díaz de la Norte amplificándonos a todo Cañón Norte. Eso me da gusto enorme saludar al profesor Minche. ¡Súbale volumen, profe! ¡Minche! ¡Ay, ay, ay!

Excelente tema en la voz de Marco Antonio Solís. Estos serán temas que van a estar sonando muy próximos, estarán sonando fuertemente. Hasta va a llorar, ¿eh?

0: hasta va a llorar. Saludos cordiales para el famoso Cinco Niños, que saluda con mucho cariño a su gran amor Jolly Pop. Deseándole una buenísima tarde, Jolly. Saluda con mucho cariño a su gran amor Cuspilo. Así va la cadena. El famoso Cinco Niños llora por Jolly y le manda muchos saludos. Doña Jolly saluda con mucho amor y cariño al Cuspilo. Bueno, pues así está el asunto, así es el amor. 5:02 p.m, 2 minutos, no me cambien, ya vuelvo.
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3: Estamos enviando un saludo muy cordial para María Fernandita, amplificando a todo Cañón Norte. María Fernanda me está escribiendo por acá. María Fernandita, ella saluda con mucho cariño a su mamá, deseándole una buenísima noche a su mamá, doña Tencha. Vaya, pues, un saludo muy cordial para mis amigos que se reportan desde la capital de Guatemala. Brian, de la capital de Guatemala, también escribiéndonos a través de los mensajitos de texto que nos está enviando. Muchas gracias, Brian, allá en la capital de Guatemala. El saludo muy cordial para Flori o para María Fernandita, que escuchan a todo Cañón Norte, para saludar a doña Tencha, deseándole una buena noche de domingo. Felicidades, que Dios les bendiga a todos por igual. El saludo muy cordial para Amalia Navarijo, que ya reporta señal, para saludar con mucho cariño al joven del pueblo allá en donde está el joven. Él está precisamente ahí en el centro de la población de Santa Rosa Escán, de parte de Amalia Navarijo, saludando con mucho cariño a su mamá doña Alberta Navarijo, a su esposo y su compañero de hogar don Cayetano Paredes. Saludos cordiales para sus hijos e hijas. El saludo muy cordial para sus tías que están por ahí, un par de tías, no sé cómo se llaman las tías, pero ella está saludando con mucho aprecio y cariño. Saludos cordiales, dice por acá, ahí está el joven, vive en el centro de Xcán y él está escuchando a todo volumen La Norte. Dice, qué buena onda, felicidades entonces para mi gente bonita, amplificando a todo Cañón La Norte. El saludo muy cordial para Gustavo Rush, su primo, y al tío Porfirio. El saludo muy cordial para Neri Kalel Pau, está en sintonía de Radorte. Saludos cordiales para Neri Kalel Pau, en sintonía de Radorte, de parte de sus primos, que les desean todo lo mejor. Y aquí está la canción que me solicitan, La Mujer. Ay, ay, ay, La Mujer que Soñé. Así se llama la canción. Sube el volumen, complaciendo al negro.

Música especial a cargo de Diego Verdaguer en esta tarde maravillosa, sí señor. Complaciendo a mi amigo Cinco Niños, que saluda con mucho cariño a su gran amor Jolly Pop, deseándole una buenísima noche. Va a estar llegando hasta pasado mañana, dice Diego Verdaguer.

Bien, un saludo muy cordial para Fernandita en sintonía de la Norte. Fernanda es una bellísima chica que está en sintonía de la Norte. Qué rico. Bueno, pues qué rico el beso que le está dando el cuate. Estaba viendo el video. Muy bien, para complacer a Fernandita. María Fernandita, en sintonía de la Norte, te voy a... ¿Qué? Otro de los buenos temas romanticones en esta tarde, noche de domingo, ya casi en la recta final del turno. Yo ya me voy para... ¿Para dónde? Yo ya me voy a ir a Stereo Hits. Ahí está, ahí me están, ya me están esperando. Ya me están esperando los muchachos. Bueno, pues saludos cordiales entonces para quienes están en sintonía de la Norte. Que la pasen muy, pero muy bien. Diego Verdader y esta canción... Voy a conquistarte. Para complacer a Fernandita en Cito Día de la Torte. Muchas gracias. Fernandita, María Fernanda. Ay, mami. ¡Súbale!

Ya escuchábamos, lleva como título Voy a conquistarte. Saludos cordiales para esta bellísima dama en Sintonía de Rodorte, María Fernandita. Muchas gracias, María Fernandita, que la pases bien, nena preciosa. Ahí está tu canción. Súbale volumen, súbale volumen, súbale volumen a la Norte. Ay, ay, ay. Santa Claus le dio un beso a su mami.

0: sobre la canción, esto es a cargo de la agrupación Mierda y la canción Santa Claus. Le dio un besito a mamá, sí señor. Ay, ay, ay. Para complacer a María Fernandita en sintonía de la Norte. Gracias, nena. Buenísima onda, gracias, buenas noches, buenas tardes, noche, ya casi en la recta final del turno, porque yo me voy a estar trasladando a Stereo Hits. No me cambien, ya vuelvo, voy al corte comercial.
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1: Estamos enviando un saludo muy cordial para mis amigos allá en el Estorizabal, allá en la aldea Banco, Río Banco, allá en la aldea Río Banco de Morales y Zabal. Por ahí está la familia de mi gran amigo, se me olvidó el nombre. Saludos cordiales para mis amigos allá en la aldea Río Banco, está en Sintonía de la Norte, sí señor. Muchas gracias por la sintonía, gracias por el reporte. Saludos cordiales para el profesor Minche, que me comparte su opinión. Acá en el store está lloviznando, ya se siente el clima de fin de año, la lloviznita aquí que le moja uno la gorra o los guantes o la bufanda. Imagínate qué bonito esos tiempos y ese clima tan precioso. Acá en el store ya está lloviznando, se siente el clima de fin de año. Dice, ¿me puedes poner la canción Mi Meta Contigo para saludar a Gladys María Fernanda Chamán Jerónimo en Sintonía de la Norte? Con mucho gusto, profesor Minches, y para eso estamos, hombre, me extraña la petición. Ahí estamos a la orden, pues, con todo gusto. Aquí está para complacer al profesor Minche. ¡Súbale volumen, profe! Y eso es lo más importante, que le suba volumen. Aquí está, mira, pues, no agarró, ¿verdad? No. Todavía no le suba volumen, profe. Aquí está, ahora sí, súbale volumen, profe, por favor. Aquí está, muy bien, perfecto. Ahora sí, súbale volumen, profesor, a su canción que me está solicitando con mucho gusto.

agarró un par de muñecas preciosas en sintonía del norte allá en San Juanchameco. Las nenas, ellas son las hermanitas González. Un saludo muy cordial para Dayana y para Paulita en sintonía de la norte. Muchas gracias. Complaciendo rápidamente a Dayana y a Paulita. Te juro que te amo. ¡Ay, mami! ¡Ay, ay! Estamos enviando un saludo muy cordial para Esmeraldita, que sigue bailándola, sigue pasándola muy bien. Bonito el traje, me gustó la ropa sí me gustó bastante. Qué calidad, no me gustó bastante, de veras que sí me gustó. Saludos cordiales para la licenciada Evelyn Linares, para el profesor Jorge Encito Díaz de la Norte, quienes tuvieron el placer enorme de atender amablemente a amigos, amigas de chance y compañeros y conocidos nomás también. Bueno, pues así que saludos cordiales con motivo de conmemorar y celebrar los 18 años de vida de Esmeraldita. Buena onda, que la pasen bien.

0: Jessica Gabriela Morales Zavala, ella se reporta desde la capital de Guatemala, ahí por la ruta a San Salvador. Jessica Gabriela Morales. Gracias, nena, qué gusto me dio saludarte y desearte todo, todo lo mejor. Ay, ay, ay. Vamos a continuar con más música. Bueno, quiero saludar ahí a la profesora, a la licenciada Evelyn Linares, me comparte por acá. Me comparte que el traje que utilizó para conmemorar sus 18 años de vida de Esmeralda, pues es una imitación, sí, la copia, pues es una copia de un vestido mexicano que mandaron ellos a preparar. Lo copiaron de una revista de trajes típicos mexicanos y así como lo querían y así lo hicieron. Entonces, en pocas palabras, el traje es mexicano, sí señor, no importa que sea que lo hicieron acá en Guatemala, pero es traje mexicano, sí señor, y que viva México, chingada, pues hombre, ¡vámonos!
1: ¡Ya, ya,
0: Voy a viajar al corte comercial, luego vamos a escuchar esta canción que lleva como título ¿Qué onda perdida? ¿Por dónde andas perdida? ¿Te perdiste después de las fiestas patrias? Sí señor, ya vuelvo.
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6: Estamos enviando un saludo muy cordial para el profesor Jorge Encito Díaz del Norte, de parte de la apreciable y seguida licenciada Evelyn Linares, que le dedica esta muy bonita versión, una canción de la agrupación internacional Sonora Dinamita, la original, dice por acá. Ah, qué bien, para complacer rápidamente entonces con la canción El Sombrerón. La bailamos, que dices, mami. Súbale volumen, súbale volumen, súbale volumen a la norte.

Son las 5 de la tarde, 40 minutos, ya la recta final prácticamente del turno. Si Dios lo permite, estaré con ustedes el próximo domingo en punto las 8 de la mañana. Fíjese que a las 4 yo ya no estoy los domingos, a las 4 ya no estoy en los domingos. Don Henry Chen está viniendo a sacar unas sus 4 horas. Él entra a las 4, 4, 5, 6, 7, 8, así como 4 horas, 3 horas por ahí de trabajo le dieron a don Henry Chen, entonces él está viniendo a esa hora de la madrugada. Entra a las 4 y sale a las 8. Yo entro a las 8 y salgo hasta las 11 de la noche, pero hoy voy a salir temprano porque tengo un compromiso. Voy, solo salgo por acá, voy a la capital de Guatemala. Nomás salgo de aquí de turno y nos vamos rumbo a la capital de Guatemala, llegando por eso, por ahí como la 1 de la madrugada, tal vez a la 1, 11 de la noche, no sé a qué hora, no sé, 11 de la noche, 12, 1. Mete y saca, súbale volumen para conversar al profesor Jorge. La apreciable y distinguida licenciada Evelyn Linares, pues nomás bailándola, pues súbale volumen, sí señor. Estamos en la programación más alegre de la radio, bajo la conducción de César Béjar, el locutor más alegre de la radio.

0: Nos escuchamos hasta el sábado. Nos escuchamos hasta el día martes, si Dios lo permite, si Dios me concede la vida. Porque como lo he dicho, mi vida está en las manos de Dios y de Él depende. Muchísimas gracias a Dios por la vida, por este día maravilloso, día domingo que nos regaló. Pues que todo mundo esté regresando alegre, contento, sanitos a casita. Luego de alguna actividad, muchos amigos fueron hasta la más baja de La Paz para presenciar el gran concierto que hubo anoche. Y también el desfile hípico que se llevó a cabo hoy en horas de la mañana allá en Salamá, Baja Verapaz. Ok, con permiso. El saludo muy cordial para el profesor Mincha, amplificando a todo Cañero Norte, los Tigres del Norte, y esta canción que lleva como título El Poste. Así nomás se llama la canción El Poste.
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0: Muy bien, es el 40968624, el contacto directo. Amalia Navarijo saluda con mucho cariño a sus tías que les visitaron el día de hoy. Fueron a visitar a su mamá, doña Alberta Navarijo. Así que saludos cordiales de parte de Amalia Navarijo. Saluda con mucho cariño a sus tías. No tengo el nombre por acá. No, borró los mensajes. Ella borró los mensajes. No tengo el nombre de las tías. Lo que sí tengo por acá es el nombre de don Cayetano Paredes. Es el compañero de hogar de Amalia Navarijo. Saludos cordiales para el muchacho del pueblo, ahí en Sintonía de la Norte. Qué buena onda. Amigos, ya vuelvo, voy al corte comercial.
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6: Atención, son las 5 de la tarde con 51 minutos, 5 con 51, cabal, me da tiempo para poner dos canciones o tres. Bueno, pues saludos cordiales para mi queridísima gran amiga, amplificando a todo Cañola Norte, Vilma Bin Chen, en sintonía de Rodorte, muchas gracias, dice la nota que me envía Vilma, cariño, poneme una canción que me llegue hasta el corazón, por favor, me siento sola, triste y abandonado, yo sin saber nada de ti. Poneme cualquiera, porfa. Ya me siento como un perro enjaulada, dice, ¡con mucho gusto!
7: Súbale volumen, súbale volumen, súbale volumen, súbale volumen, súbale volumen. ¿Y qué está haciendo ella en mi cuarto, perro? ¡Dime la verdad, perro!

porque lo cuenta todo. Para complacer a Maribel Vincito Díaz de la Dorte, como le encanta a ella tener una buena cantidad de perros, dice 6 o 7 si es posible.

Dice que hay un muchacho por ahí, por... Sí, ahí está un muchacho escuchando a todo Cañón Norte. ¿Dónde? ¿Dónde escucha el muchacho a todo volumen con la Norte? Ah, en el centro de Santa Rosa, Xcán. ¡Súbale volumen, muchacho! Con permiso, nos escuchamos el martes, si Dios lo permite, desde las 4 en la mañana.

Amigos míos, muchas gracias. Ha sido un gusto haberles acompañado. Bendiciones para todos. Que Dios les guarde, que Dios les acompañe en esta tarde, noche. Te damos gracias, Señor, por la vida. Te damos gracias, Señor, por la existencia. Te damos gracias, Señor, por lo que nos has permitido experimentar a lo largo de este santo día, día domingo, día del Señor. Únicamente, Señor, te pido de todo corazón que bendigas, que protejas y que guardes a todos los amigos oyentes que estuvieron conmigo a lo largo de estas horas, desde las 8 de la mañana hasta este momento. Por compromisos a través de Stereo Hits, me voy para allá. De una vez salgo de aquí, me voy para el transporte, tengo viaje para la capital de Guatemala, así es que Dios les bendiga a todos, que Dios les acompañe, y si Dios lo permite regresar, pues voy a regresar el día martes para poder estar de madrugada. Por hoy, muchas gracias. El Señor esté con ustedes, que Él les guarde, que Él les bendiga, que Él les proteja, y que María Santísima, la Madre de nuestro Rey, la Madre del Dios verdadero, nos bendiga y nos guarde y nos proteja de todo peligro, de toda envidia, de toda maldad, de todo rencor. Recuerde, si usted puede hacer el bien a alguien, hágalo. Vale la pena. Si usted tiene dos platillos de comida, regale uno para que lo comparta con alguien allá afuera, ¿verdad? Si usted tiene un suéter, regale un suéter. Máxime que ya la temporada de frío, la temporada de llovizna ya se están dando. Apoyemos, abramos nuestro corazón al más necesitado. Que Dios y María Santísima les guarde a todos, les proteja y nos ilumine, y que nos encomendamos en las manos de Dios, en el nombre del Padre, del Hijo y del Espíritu Santo. A Él sea la gloria, a Él sea el honor, el poder por los siglos de los siglos. Creemos en un Jesucristo, en un Dios vivo que está en cada parte del mundo y que nos está cuidando y protegiendo. Creemos en Dios vivo y poderoso, que destruyó la muerte y resucitó con gloria y poder. A Él sea el honor, la gloria, por los siglos de los siglos.